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8: Los estamos saludando con mucho gusto en este jueves aquí en la jugada final, con el gusto de acompañarles como cada día, Cari Zambrano, Jess de León y Heriberto Murrieta, con la información general, la información de espectáculos y por supuesto también la información deportiva. Cari, mucho gusto en saludarte.
9: Hola, hola, ¿qué tal? Gusto saludarte también, Beto, Jess de León. Ya estamos listos en esta mesa para llevarles lo mejor de la jugada final, con toda la actitud, mucha energía, listos ya. Y bueno, listos para acompañarnos en este día a toda nuestra gente latina. Saludos hasta Los Ángeles, Chicago, Nueva York, Miami, Las Vegas, Houston, Dallas y todas esas ciudades donde nuestra comunidad latina se levanta todos los días a chambearle duro, a salir adelante, a construir sus sueños. Y bueno, a ustedes, nuestros paisanos que nos escuchan desde cualquier rincón de Estados Unidos. Gracias, de verdad, gracias por permitirnos entrar a sus carros, a sus hogares, a sus lugares de trabajo, pero ya estamos listos, estamos juntos aquí en la jugada final.
8: Excelente, excelente, Cari, cubriendo gran parte del territorio de Estados Unidos, ciudades muy importantes con una fuerte presencia latina. Jess, mucho gusto en saludarte el día de hoy.
10: Hello, buenas a todos los que andan ya listos, como dice Cari. Oye, raza que desde bien tempranito sale a corretear la chuleta, como se acostumbra decir, van a buscar el pan, echar taquito. Y también, bueno, recuerden que ya que andamos ahí buscando lo nuestro también, no nos olvidemos de los demás, en cuanto podamos ayudar, echarle la mano a alguien. Sabemos que los latinos somos bien así, bien tirados para adelante, pero también tenemos esa empatía por el resto, por los que nos rodean. Entonces, en la medida de lo posible, el día de hoy la tarea va a ser poder hacer una buena acción, poderle ayudar a alguien, poder, no sé, a lo mejor regresar algo de lo mucho que Dios te ha dado, y creo que así podemos ir sumando algo y tenemos algo positivo que agregar también en este mundo, que sabemos que pues está bien lleno de pura cosa negativa a veces, pero pues tratemos de poner algo lindo.
8: Claro que sí, qué importante distinguirnos por eso, diferenciarnos por eso. Y vamos contigo, Cari, con el avance de tu información.
9: Por supuesto, vamos a tener información, bueno, noticias que vamos a compartir más adelante, una historia que nos lleva a Guatemala, una tragedia en Los Ángeles, una propuesta del presidente Donald Trump que podría llamar la atención de muchas familias, y también una decisión judicial que toca el tema migratorio en California. Así es que estaremos aquí en la jugada final con esta información del viaje que terminó en tragedia de un joven guatemalteco. También, bueno, en tema de política y economía, ya lo decía, Trump vuelve a poner una propuesta sobre la mesa. Les contamos qué prometió el presidente y qué falta para que eso pueda llegar a cristalizarse. Y bueno, una nueva decisión judicial cambia las reglas para ciertos arrestos migratorios en California. Más adelante les explicamos qué ordenó la jueza y a quiénes la aplica. Y bueno, también una historia, 2 años de espera y una llamada que una familia nunca olvidará. Esta historia llega a su final en Tennessee. No se pierdan lo que ocurrió con la última persona desaparecida tras el huracán Helen en Tennessee. Así es que esto tenemos en materia informativa en la jugada final.
8: Qué importante, Cari, que cambie ese procedimiento, porque ya no son estos arrestos al azar.
9: Exacto.
8: Sino que tiene que haber primero una orden judicial para poder arrestar esto. Esto es un cambio, me parece, sustancial en el procedimiento de arrestos a los indocumentados en el territorio de Estados Unidos. Muy interesante, ya te estaremos escuchando con ese tema. Y vamos contigo con tus titulares, Jess, el día de hoy.
10: Oiga, pues de este lado tenemos actualización del estado de salud de Alex Fernández. Justamente ayer estábamos platicando, bueno, pues nos aventamos todo el bloque de los Fernández, ¿no? Tanto de los hijos como de los papás, de los abuelos, bueno. Y ahora tenemos ya más detalles justo, pues, cómo va desarrollándose y cómo va toda la situación. Yo les voy a estar informando más adelante. Lamentablemente, en otros temas, bueno, pues sabemos que a veces los artistas, los famosos tienen una vida sentimental pues bien complicada. Imagínense, si uno como mortal de repente dice, ay, es bien difícil tener pareja, mantener una relación, me imagino que como famoso debe ser más complicado, que si el tiempo, que si esto, que si lo otro, que si los chismes, que si los rumores, que bueno. Entonces J Balvin y Valentina Ferrer se van a separar. Ahorita les voy a platicar pues lo que se dice en torno a todo esto y cómo se dio a conocer. Y además, las nominaciones al Latin Grammys, ya el día de ayer se dieron a conocer toda la lista. Ya hay reacciones de los famosos. Vamos a estar platicando justamente de eso, porque nos llena de orgullo que los latinos también estemos triunfando en algo tan importante que es la música, que forma parte de nuestro día a día. Entonces yo les estaré dando a conocer toda la información.
8: Perfecto, será muy interesante escucharte también como cada día, Jess, con los espectáculos. Y yo les voy a hablar de deportes el día de hoy, porque el equipo del Inter de Miami ganó el partido de la final de la Campeones Cup sobre la máquina cementera de Cruz Azul el día de ayer en Miami. Algunas protestas de Messi sobre el arbitraje, algunos aspavientos, reclamaciones, críticas fuertes de Messi frente a los árbitros en este partido. No obstante que Miami ganó 2-0 y Messi marcó el gol número 100 con el equipo del Inter de Miami. Vamos a escuchar a Joel Wiki un poquito más adelante, el técnico de la máquina cementera, sobre este segundo fracaso de Cruz Azul bajo su mando, porque no hay que olvidar que ella también había perdido la Leagues Cup, así que ahora vuelve a perder el conjunto de la máquina cementera frente al conjunto de Miami. Goles de Messi y de Casemiro en la victoria del equipo de Florida sobre la máquina cementera de Cruz Azul, que había tardado en llegar al partido por el asunto de los aviones, que hubo problemas con el funcionamiento de los aviones que iban a llevar a Cruz Azul. Después había cupo insuficiente, finalmente terminó llegando un poco tarde al partido o a la preparación del partido, y termina por perderlo el equipo azul frente al conjunto de Miami. Arrancamos con el partido de ayer, con la victoria del equipo del Inter de Miami sobre el conjunto de la máquina cementera de Cruz Azul. 2-0 la victoria del equipo de Miami sobre la máquina en este partido con el gol número 100 de Messi con esta camiseta de color rosa, la camiseta del Inter de Miami, y levanta el título de la Leagues Cup. Al minuto 24 Messi marcó el primer gol del partido de cabeza, y después al minuto 81 Casemiro marcó el segundo tanto del equipo de Miami con arbitraje de Keylor Herrera en el estadio del Inter, y se quedó el trofeo de la Campeones Cup en territorio de Florida con esta victoria del Inter, que tiene jugadores de renombre como son De Paul, Luis Suárez, Berterame, Casemiro, Leo Messi, desde luego, jugadores que le dan un realce especial, que son veteranos de muy reconocida trayectoria y que obviamente le dan una jerarquía al conjunto de Miami. Vamos a escuchar lo que dice Joel Wiki, el técnico de la máquina cementera de Cruz Azul.
11: El partido estuvo complejo, ¿no? Bien sabíamos nosotros que enfrentar a un rival importante implicaba, ¿no?, tener mucha más atención, mucha más idea, sobre todo en el tema de las transiciones y demás. Yo creo que nos hacemos responsables de lo que nos corresponde a nosotros mismos. Me parece a mí que hoy no fuimos el equipo, ¿no?, que habíamos venido siendo en los últimos tres partidos. Es una... un golpe duro para nosotros, para el equipo, pero sigo confiando que tengo un gran plantel, ¿no? Es un equipo que ha trabajado muchísimo, un equipo que ha sabido llevar las derrotas por buen camino, y no va a ser la excepción, ¿no? Hoy es una derrota muy dura para nosotros, entiendo también que es una derrota muy dura para la Nación Azul, para Cruz Azul, pero estamos seguros que saldremos de esto muy rápido, ¿no? Tenemos un partido importante el próximo sábado y hay que preparar lo que viene y, bueno, enfocarnos en la siguiente compromiso.
8: Es la voz de Joel Wiki, el técnico de la máquina cementera de Cruz Azul. Por su parte, el América va a recibir al Guadalajara este sábado por la noche en la cancha del Estadio Azteca. Y el Cotorro González habla sobre la importancia del partido y sobre el hecho de disfrutar el partido. Porque luego vemos, como el fin de semana anterior, encuentros como el de Monterrey contra Tigres, demasiado apretados, cerrados, tácticos. Y en este caso tenemos un partido que en un momento dado puede ser un poco más abierto. Y el Cotorro González del Guadalajara dice que lo importante es disfrutar lo que ocurra en el terreno de juego, en la cancha del Estadio Azteca frente al América.
12: Mira, Guillermo es un tipo que te exige dar tu máximo siempre. Lo veo ahora en América que su mano ya se está notando. Y bueno, si bien llevaban una buena racha, creo que también nosotros queremos aprovechar todo lo que venimos haciendo para demostrarlo dentro de la cancha y que sea un gran partido. Lo más importante para mí es lo que se haga en el partido. Si bien es cierto, creo que los dos hemos hecho las cosas bien, cada quien a su manera, cada quien a su forma. Yo confío mucho en mis compañeros, confío mucho en la unión que tenemos, confío mucho en el trabajo que hemos realizado, y pues siempre voy a estar del lado de Chivas en este caso, que lo estaba viviendo por fuera, y verlo es muy, muy, muy bonito representar esta institución. Quiero que mis compañeros y yo lo disfrutemos el fin de semana, y si las cosas salen de la mejor manera, creo que somos un equipo muy duro de vencer.
8: Es la voz del Cotorro González, jugador del equipo de las Chivas Rayadas del Guadalajara. Seguramente van a repetir jugadores del partido anterior, y es muy probable que hoy, que Rafa Márquez va a dar su lista de la selección mexicana, la primera convocatoria de Rafa Márquez como técnico de la selección, es muy probable que aparezcan jugadores como Sandoval, como Camberos o como el propio portero Raúl Rangel, el tal Rangel, en la primera lista de Rafa Márquez como técnico de la selección mexicana.
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4: De regreso contigo, Jess, aquí en la jugada final.
5: Oigan, antes de arrancar con los siguientes temas, recuerden nuevaonda.com. Es una página donde ustedes van a tener toda la información, obviamente la que estamos platicando, pero también vienen más detalles de lo que sucede en nuestro país y en nuestro mundo. Nuevaonda.com, así lo pueden encontrar. Fácil, rápido, gratuito, para estar bien comunicados y bien informados. Y bueno, pues ayer les estaba platicando, chicos, de la situación de Alex Fernández. Lamentablemente, bueno, pues tuvo que cancelar su concierto, su presentación allá en Culiacán, Sinaloa, con motivo de la celebración de la Independencia de México, porque su avión se desvió para Guadalajara por un tema de urgencia. Ahora, no habían dado a conocer qué es lo que había pasado, pero bueno, pues ahora ya lo comunicaron. Él dice, el comunicado dice que continúa progresando en su recuperación, que continúa bajo supervisión médica y está siguiendo las indicaciones del personal que lo está atendiendo. Esto fue debido a una infección respiratoria y gastrointestinal que fue diagnosticada. Obviamente él está muy agradecido por todas las muestras de cariño, todo el apoyo, toda la preocupación que ha recibido durante estos días, y muy especial también por toda la comprensión y el cariño del público de Culiacán. No es un tema como el de Karim León, que simplemente el avión no llegó o hubo problema. No, este fue un tema de salud. Entonces, bueno, pues son temas con los cuales pues no se puede jugar, no puedes pasar como, ay, no pasa nada, y luego capaz sí, pues sí pasa y sucede algo más grave, ¿no? Entonces, bueno, pues por este lado, estamos felices de que Alex Fernández ya esté mejor, que se esté recuperando y próximamente pueda recuperar también pues ese evento y ese concierto. Y con el siguiente tema que les había platicado, pues ay, las relaciones se terminan a veces. Nos encantaría que el amor fuera para siempre. Sabemos que una relación se tiene que cultivar, se tiene que trabajar, pero en este caso algo pasó. J Balvin y Valentina Ferrer, quien ya tenían más de 10 años juntos, que tienen justo pues un bebé, un bebé ya no está bebé, ¿verdad? Ya Río ya está un poquito más grande. Anunciaron su separación, Valentina lo comunicó a través de redes sociales, pero yo no sé si ustedes se acuerdan, chicos, los pongo en contexto. Hace unos meses una influencer salió a platicar que cuando Valentina estaba embarazada, J Balvin estaba hablando con ella, que la pretendía, que pues básicamente la había llevado hasta Nueva York y subió imágenes, subió fotos, videos. Entonces mucho se dice que fue a raíz de eso que se fracturó la relación, que si hubo una infidelidad, que si no se pudieron arreglar, y bueno, pues eso hizo que se pues deshiciera este acuerdo que ellos tenían. Sin embargo, no se ha corroborado obviamente que haya sido por eso, pero a través de redes sociales después uno empieza a subir como ciertas indirectas, y Valentina Ferrer comparte muchas cosas en su TikTok y ha estado compartiendo los últimos videos, pues como que un poco dándonos unas pistas, ¿no? De que algo pasó, algo negativo sucedió y que por eso ya no están juntos. Así que bueno, por lo pronto, como todas las parejas muchas veces dicen, terminan desde el amor y pues ya no van a estar juntos. Vamos a ver si en un futuro se puede hacer algo al respecto o sale la verdad. A ver qué pasa.
4: Correcto, Jess, muchas gracias por toda tu información. Yo retomo y concluyo la información deportiva para hablar sobre el posible debut de Carlos Álvarez, el español del América, que viene del fútbol de España, del equipo de Levante, un jugador que tiene muy buenas condiciones, que tiene mucha habilidad, que seguramente va a llamar la atención. Vamos a ver si está listo para aparecer en el cuadro del América este sábado en el Azteca frente al Guadalajara. Esto dice el español Carlos Álvarez del conjunto del América.
6: Creo que no hay mejor partido que un clásico para poder debutar y aportar al equipo. Al final estoy preparado para lo que el míster necesite, y ojalá que se me pueda dar, porque al final también tengo aquí a la familia y que sería bonito que en el Estadio Banorte, lleno o casi lleno, pues puedan verme disfrutar y debutar delante de nuestra afición, y sobre todo que sea con una victoria, que es lo más importante. Que salga y haga un gol y lo podamos celebrar con todo el estadio y que sea de manera épica, sería increíble. Pero lo principal es que el equipo gane, eso es lo más importante. Estoy perfecto, que se hablaba del tema de la pubalgia y así. Es verdad que tuve pubalgia, eso es una realidad, pero con mucho trabajo, con doctores, con servicios médicos, está más que solucionado, pero estoy perfectamente, en perfectas condiciones para poder jugar 90 minutos, 60 o lo que el míster requiera cada fin de semana.
4: Mientras tanto, el equipo de los Tigres está viviendo una transición y de ella habla Carlos Valenzuela. Se han ido jugadores como André Pierre Gignac. También hay que recordar que el entrenador anterior, Guido Pizarro, también se fue. Hay jugadores como el portero Nahuel Guzmán que ya van de salida. Así que es una transición de la cual habla Carlos Valenzuela.
7: A la gente no hay que convencerla con palabras, ¿no? Hay que convencerla con hechos, que se vea reflejado dentro del campo, fuera de ello, ¿no? Con un profesionalismo en todas las áreas. Estamos haciendo una de las transiciones más importantes en la historia de esta institución, y la realidad es que llevamos esa transición con muchísimo respeto, con muchísimo profesionalismo, bien planeada, con mucho análisis, y en equipo, ¿no? Y en conjunto, bajo un liderazgo, desde la parte de la Universidad Autónoma de Nuevo León, desde la parte de Cemex y de todos los que estamos involucrados de cierta manera en esta institución, y estamos seguros que trabajando en equipo vamos a poder seguir construyendo esta gran historia de esta gran institución, no nada más para la siguiente década, sino los años que vengan para Club Tigres.
4: El equipo de los Tigres va a jugar mañana por la noche en el campo de los Bravos de Juárez, en el comienzo de la fecha 9 del campeonato mexicano. El equipo de Juárez ha perdido todos los partidos que ha jugado en el torneo, 0 puntos, y Tigres es mucho más equipo y debería ganar el partido el día de mañana a las 9 de la noche, tiempo de Ciudad Juárez. Está entusiasmado Guillermo Martínez con llegar a engrosar las filas de los Tigres.
8: Lo de Pumas creo que es un ciclo que se cerró por ambas partes. Una situación donde yo les tengo un agradecimiento por abrirme las puertas. Siempre me entrego. Creo que esa parte quedó cerrada por ambos lados, sobre todo con mucha gratitud. Y bueno, yo creo que este 2026 me ilusiona mucho. Me ilusiona porque vengo con muchas ganas, vengo con muchos deseos de triunfar en esta ciudad, y sobre todo tener mucha humildad al trabajo, que creo que esa ha sido la fórmula perfecta para mí. Sé cómo ha sido mi carrera, sé que no ha sido nada fácil, siempre a veces era picar piedra, pero siempre era trabajar, y hoy en día que me brindan esta gran oportunidad, lo voy a entregar todo, sobre todo por la confianza tan grande que hoy me brindan, y estoy muy ilusionado.
4: Es la voz del Memote Martínez, nuevo centro delantero del equipo de los Tigres, y vamos contigo, Cari, con la última nota del día.
9: Por supuesto, es una nota muy informativa, bastante importante para todos ustedes que nos están sintonizando, porque puede pasarle cualquiera con alguna compra por internet. Imagínense ustedes que llegue a su casa y encuentra, o que lleguen ustedes a su casa y encuentren un paquete a su nombre, y bueno, piensan, ¿y esto qué es? Yo no pedí nada. Pues cuidado, porque ese paquete inesperado podría ser parte de una estafa conocida como brushing. Así es que atención, porque la Comisión Federal de Comercio de Estados Unidos advierte que los estafadores pueden enviar productos baratos a una dirección real y utilizar el nombre de la persona para generar reseñas falsas en plataformas de compras, como si hubieran comprado y ustedes recomendado el producto. Pero hay algo todavía más importante todavía en esto. Recibir un paquete que usted nunca pidió podría significar que alguien tiene acceso acceso a alguno de sus datos personales. Aquí viene la alerta. Algunos de estos paquetes pueden incluir una nota con un código QR, supuestamente para saber quién mandó el regalo o para hacer alguna devolución. No lo escaneen. Si no están seguros que ese paquete es de ustedes y que no recuerdan, no escaneen este código porque podrían llevarlos a una página falsa diseñada para obtener tanto contraseñas, datos personales o información de sus tarjetas. Entonces, si un día llega un paquete que ustedes no pidieron, primero confirmen que no sea un regalo de alguien de su familia, revisen también sus cuentas de compras o sus movimientos bancarios. Obviamente, también se recomienda cambiar las contraseñas de sus cuentas de compras en línea y revisar periódicamente reportes de crédito que tengan ustedes. Y algo importante, si el paquete realmente no lo pidieron, no tienen que pagar por él ni devolverlo simplemente porque alguien se los envió. Así que ya lo saben, la próxima vez que aparezca una caja misteriosa en la puerta de su casa, antes de emocionarse por el supuesto regalo, piénselo dos veces, porque a veces lo que parece un obsequio puede ser una señal de alerta. Así es que esa es la recomendación de mi parte aquí en la jugada final.
4: Qué buena recomendación, Cari, porque automáticamente si escaneas, te hackean,
9: sí,
4: te sacan tus datos, te bajan tu contraseña. Así que me parece muy oportuna, muy importante tu recomendación, Cari. Muchas gracias por toda la información de este día.
9: Un gusto, Beto. Un gusto también haber acompañado a toda nuestra querida auditorio aquí en la jugada final. Jess de León también. Bueno, gran equipo. Gracias por acompañarnos en este jueves 17 de septiembre. Pásenla bonito. Abrazo grande para todos ustedes.
4: Muchas gracias, Cari. Igualmente para ti, Jess. Muchas gracias por toda tu información del día de hoy.
5: ¡Vámonos! Ya casi estamos más cerca del fin de semana, o sea, del viernes grandote. Este es el viernes chiquito. Que tengan excelente resto de jueves. Disfruten mucho su día. Que todo vaya fluyendo bien. Y el día de mañana tenemos una cita acá a la misma hora y por la misma frecuencia. Entonces acá los esperamos.
4: Gracias, Jess. Y a nombre de nuestro felino amigo el Tigrillo, soy Heriberto Murrieta. Gracias y hasta mañana aquí en la jugada final.

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3: Vamos a continuar, vamos a enviarle por ahí un tema. Arriba Merequetengue, también para ustedes. Se llama Cuando los frijoles bailan, dice... ¡Hoy nomás! ¡Amitos, vengas a bailar!

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2: Wey. Y esto es pa' que te eduques, Darwin Perea.

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Oye, qué bueno, bueno, toca Fausto Rey y ese güiro. Pero qué bueno, bueno, toca Andrés con trabajo.

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¡Amigos, es viernes! Llegó el momento, ese viernes llega la banda más. Ese viernes, este sábado. No, tampoco el sábado, el domingo. El domingo llega la más, a ver la banda más gay, señores, señores, con todos los éxitos en el escenario. Con Radio La Grande, en la fiesta del pueblo. Buenos días, dime Joy, dime Joy. ¿Listos? ¿Preparados? ¡Vámonos! Va, 3, 2, 1, arriba. En nombre del Padre, del Hijo y del Espíritu Santo, amén. Que tengamos un día maravilloso, es espectacular. Que todos estemos contentos, alegres, ¿verdad? Confiados de que todo va a estar bien. Positivo, nada negativo. El negativo es el creper, ya lo sabe. Ya llegó mi corazón, María de todos los astros. Mi bebé, la chiquita bebé de la grande, ya llegó, ya se levantó. Y quiere, bebé, súbele, va. Vamos, Lisa, ese domingo llega Amanda Maguey, Acá anduvieras ya. Lisa, preparada y armada. Ya sabes, viernes, gracias, bendiciones. Y todos con alegría. ¡Despertamos, perro! ¡Despertamos, caras de jerga! Como decimos en la costa. ¡Despertamos, cara de jerga! ¡Tenemos vida! ¡Ya disfrutamos!

Y dicho de ese, le quiero mandar un saludo para mi compañero Giovanni Roque, para la tía Saul, que esa mañana ya se levantó. NCS, Edgar, buenos días, Edgar, Eddie. La familia Martínez. Oye, don Jesús Cruz, buenos días, Gilberto. JC Flurin, buenos días, y sigue el ambiente, papá, porque somos las grandes de Raleigh, Carolina del Norte. Toda la mañana, de lunes a viernes, estamos de las 5 en punto de la mañana hasta las 7, 2 horas continuas. Hola, grande, papá. Dale. Recuerda, eres responsable de ser alegre. Eres responsable de ir subiendo para arriba, de ir creciendo. ¡Vámonos, Beatpool! Beatpool, good morning, Tejano.

especialmente con un abrazo a Papacho y Apretón de Pompa, María de todos los astros. Mando un saludo dice para mi compa, el Orejas de Cuchara de Pozole, que era de cucharón, ¿verdad? Oye, para los orejones, de parte de mi compadre. ¿Cómo de que no? ¡Soy el diablo 666! Dice por ahí. Saludos para Jorge Salazar, mi primo hermano. Bendecido fin de semana, primo, igualmente. Es mi fan. Saludos para mis fans. Jorge, gracias. Jorge Cortés. ¡Ella! Para que te acuerdes allá en el Saritas brincando y bailando. Cuando todavía no nos dolían las rodillas ni la espalda. Éramos unos supermanes de la Costa Chica. Éramos los meros reyes de la pista. ¡Dale!

0: Cuando éramos los terrores, ahora somos los horrores. Antes éramos el terror de la pizza, ahora somos los... También vienes de la Costa Chica de Guerrero, claro, de Acapulquito Guerrero, de la colonia Emiliano Zapata. Saludos para el abuelo de Nesa, mejor conocido como el Chilindrina. Dale, Chilindrina, dale, Chilindrina, deja de llorar y baila, goza y dale con power, Chilindrina. Puro power latino, la grande, súbele.
1: ¿Qué voy a hacer?
0: Elizabeth City, recuerda Elizabeth City, sabadito. La banda Baguey, allá en el centenario. ¡Ea! ¡Día yo! Compárteme, papi, compárteme, del tectat. ¡Vámonos con todo! Porque llega la banda Baguey, señores, señores. Qué bonito empezar, ¿verdad? Esta mañana, siendo ya en este momento las 5:10. ¿Cómo están? ¿Descansaron? ¿Durmieron bien? No, sí, la neta, me aventé un buen sueñazo. Ayer fui al cine con mis gemelitas. Dizque, a ver, soy de los papás que dice, vamos al cine. Sí, me las llevo. Y siempre que voy a estar con la mujer, bueno, vamos al cine. Llego chido a toda máquina con las palomitas. Me agarro hasta unos nachos. Según yo, bien perrón para ver la película. Tres horitos después, ya que pasó el y los comerciales, empieza la película, voy chido, voy bien, va. De repente me da un sueñazo, yo no sé por qué, pero me da un sueñazo. No. Me quedo siempre dormido. Ya cuando siento, me están hablando las gemelas. ¡Pa! ¡No sleeping, pa! ¡No sleeping! Tú léate. Ok, va. Ya me hago y me vuelvo a quedar bien quietón. No, tú. Para todos los papás y mamases que se quedan dormidos. Al empezar la película, no es ni a media película empezar la película, ¿verdad? Así como yo. Saludotes. Vámonos con más. Saludos. Buenos días. Gracias. Dime yo y nomás risa y risa de la pasa por acá usted, ¿eh? ¿Es la verdad? Es la verdad. Vámonos a quebrar, Silvia. Buenos días, bendiciones para ti igualmente, mi Silvia. Bendiciones. Y vámonos a pachuquear. ¿Jalas o no jalas?

Y no se te haga tarde, levántate ya. Es el ánimo de la fiesta de Radio La Grande, que todos los días tenemos música diferente. Hoy es viernes y hoy vengo con todo. Y que me estoy tomando, fíjense, un suero, agua natural con sal y limón. Sal y limón. Por eso Tassir hasta se ve. Vamos, papi, vamos, que se abra, que se abra. Dale, que suene con el sabor, con el power. Es su amigo y servidor de siempre.

Dale mi flaca, dale mi flaca, Vero. Buenos días a todas las chicas, Verónica, mi amiga Janet, Roger, Tavo, hoy no más, Olivia. Olivia, aquí está tu bofelle. Pero para Laurita, como de que no, para Nick Pérez. ¿Y qué más llegó? Jaime, póngame dónde está. ¿Dónde nos escucha? ¿Dónde está sintiendo el sabor y el poder de la grande? La sesión que este 4 de octubre cumple 15 años, recuerden, de esos 3 fines de semana que vienen, vamos a estar imparables. Este domingo traemos a la banda Maguey y sus amigos de Radio La Grande con la fiesta del pueblo. Ricardo Hernández y su banda RH. Dos agrupaciones que bueno, son automáticamente con el equipo de La Grande, que están trabajando para ti, sí, para ti, para ti, para ti, para todos. Algo muy bonito y especial. De ahí llega el 26 de septiembre. 26 de septiembre que llega. 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Primera vez que llega a la feria, después de 77 años, primera vez que llega a la feria y llega La Grande con su festival musical. 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De ahí nos vamos al aniversario de La Grande. Son 3 semanas pegaditas, que no hay descanso. Se los dije, todo el mes de septiembre vengo sin parar. Y todo el equipo por aquí también estamos echándole ganotas. Cada quien en su área. A mí me toca andar de callejero, con los negocios, patrocinadores y mucho más. El señor Milagrito también ahí con su parte de patrocinadores. Llega el equipo de Pepsi. Pepsi, sí, Pepsi Cola. Llega con todo su equipo a regalarnos refrescos. Se pone buenísimo. Llega Celsius también, la bebida energizante. Ya me lo estoy acabando yo por acá. Ahorita le voy a echar más, porque aquí tengo una canasta que me dan ellos. Y bueno, de repente, da, presta uno y el otro, porque están buenísimos. Pepsi es la bebida oficial de La Grande. Y luego, pues también llega Capital Chevrolet. Así que no se lo pierda. Las primeras 400 personas que lleguen, se les va a regalar su playera. Se la tienen que poner ahí en el evento, ¿verdad? De La Grande, el aniversario. Estamos hablando del aniversario. Porque esto se está volviendo una locura musical. Una locura de trabajo. Al estilo La Grande. Y súbele, pues. Vámonos. ¡Va, con sabor! Todos los quiero alegres, contentos. Es viernes, a 18 de septiembre. Mis amigos, es Radio La Grande. La estación que no para. Para arriba, arriba, arriba, arriba. Buenos días, mi pochita. Ya llegó mi corazonzote de Charlotte. Porque yo tengo una amiga, un corazón en cada ciudad. Y la ciudad de Charlotte, allá tengo a la Pocha Herrera. Y hasta allá, sí, hasta allá en el área de Dallas, Texas, tenemos también otro amorzote que es María de todos los astros. Hoy no más. Hoy no más. Esta creo que me va a hacer brujería porque es de los astros. ¡Órale, bruja! ¡Vámonos! A todas las que se levantaron como brujas.

Ay, ay, ay. Bueno, yo lo digo por mí, yo siento la música, oigo esa batería, cómo se destesa, tan, tan, tan, tan, tan. Escuchar la trompeta, los trombones, uy, papá, qué bonito, ¿verdad? No sé si usted lo sintió igual que yo, pero yo, la neta, lo disfruto. Espero que usted también se levante y que se acelere el corazón y que empiece a palpitar y que corra la sangre por su cuerpo, ¿verdad? Y disfrute con la música de Radio La Grande. Lo hacemos de mucho corazón. Yo me levanto temprano con ustedes. Yo soy de las 4 levantado. Ya me puse a estar dándole gracias a Dios y todo lo que es por el transcurso del día. Que nos vaya bonito todo, ¿verdad? Y usted, échemele ganas, ¿verdad? Muchos están en el hospital, otros no despertaron, nosotros estamos bien, vamos a chambear, está conectado, me puede escuchar, puede oír. Hay personas que no escuchan. Podemos ver, aunque sea con lentes de bote, de cola, de ¿cómo se llama? De culo de botella. Ahí estamos, también podemos ver, ¿verdad? Hay otros que no. Tenemos manos, sentimos los sabores. Pero se le olvide, como cuando el COVID, que a muchos le robó el sabor de la comida, ¿verdad? Ahí estamos. Así que estamos bendecidos y más con esta buena música que se siente en el corazón. Vámonos. Vámonos para el mar. ¿Quién quiere ir al mar? ¿Quién se quiere ir al mar conmigo? Y ese domingo, fuga. Este domingo va a estar mi compadre de DJ Ciclón de la Costa acompañando a Radio La Grande. Y ya sabes, siempre somos los escandalosos del festival, de la fiesta del pueblo. Hasta nos ponen hasta por allá, pero como quiera, juntamos siempre mucha gente. Y llega a bailar, llega a gozar. Y Ciclón, esta vez lo vamos a presentarlo ahí para que vean cómo se avienten las mezclas. Y pura movida, papá. Vamos a reventar a la banda. En inglés, en español, de todo. Porque ahí la banda baila de todo y pasa mucho americano. Para que vean que también ponemos la de tequila, ponemos, no hombre, todas las buenotas, súbele Ciclón, vámonos, dice.

0: Oye, qué chido es, ¿eh? Qué chido es levantarte con alegría. Ahora sí no van a decir, ay, que la música me está durmiendo. Ay, que porque luego le buscan pretexto. Ahorita van a decir, no, hombre, mucho escándalo. Yo que me levanté y es viernes, ¿verdad? Bueno, para la Checha, oficial Checha por ahí conectado, también buenos días. ¿En dónde se encuentra mi Checha? Recuérdame, escríbame, ¿en qué ciudad, en qué estado, qué está haciendo, está trabajando? No me mande regalitos, solamente dele tacta a la pantalla y compártame. Lo único que yo les pido aquí, lo que queremos es llegar a más personas, porque queremos contagiarnos de nuestra alegría cada mañana. Que tocamos música en inglés, en español, corridos, bachata, salsa, reggaetón, ponemos banda, ponemos de todo, porque no queremos ser una estación que te toca lo mismo. Recuerden que somos 7 estaciones en cadena. Estamos a través de la Mila M en Raleigh, en el área de Durham, 1530M. Estamos en el área de Risville, allá que están ahorita los muchachos trabajando duro, allá a la 93.5 FM y la 1220M. Estamos en Jacksonville, allá en las playas de aquí de Carolina del Norte. Por la 910 AM y 93.5 FM. Estamos en Jacksonville, ¿cómo de que no? Por aquel lado, para todos ustedes, en la 910 AM y 95.9 FM. Estamos en Lillington, 1370 AM y 92.7 FM. En vivo, en directo. Gracias por compartirme. Dime, Joy, gracias. Cincinnati, Ohio, saludos, dice durmiendo mi compa Luis. Allá está Cincinnati, allá en Ohio. ¿Andan en Ohio o andas bien? Por ahí esa parte de Ohio, cuando vivía en Indiana, que lo manejaba todo el 19, me venía desde una carreterita de las chiquitas, todo me venía atravesando Cleveland, todo, no. Todo la por así atravesado, no parado el mapa, atravesado, me atravesaba toda esa parte de ese estado tan bonito también que es Ohio. Y seguimos adelante, claro, gracias por compartirme, gracias, dime Joy, por todas esas compartidas. Ya suéltala, Israel, pero primero compárteme, Israel, si no, ¿cómo? Suéltala, pero no compartes. Ok, vámonos, queremos que me eche la mano, que entre todos le echemos bola, porque queremos ser muchos más los que se levantan con alegría. Y ahora recordando la música de banda, porque llega Banda Maguey este domingo, recuerda, va a estar en Elizabeth City el sábado y el domingo va a estar acá en Raleigh con sus amigos de la Fiesta del Pueblo y Radio La Grande en todas partes. ¡Suena! El chicle se me pegó. Saludos desde Anger. ¡Oh, acá en Anger! ¡Dale, dime, Joy! En Anger, Carolina del Norte. Gracias, Joy. Acá cerquita, aquí estamos en corto. Ahí está Anger, está Figüey Barina. Allá está el área de Lillington, por ahí. Ahí saludotes para ustedes, ¿cómo de que no? Gracias, Joy. Y suena, el chicle se me pegó en el estilo de la banda. R15. ¡Ay! ¡Pocha! Yo la veo las botas y el sombrero, mi amor. Bueno, yo nomás me pongo mis tenis porque la neta las botas me lastiman. ¡Vamos, dale! Ya se levantó, parece que vi un lindo pajarito, parece que vi un lindo gatito, un pajarito, una linda gatita. ¿Sí? ¿Sí estás ahí, Liz, sí se levantó, ¿no? ¡Marta, buenos días! ¡Mario! ¡Sandra! Ahí está la Poncha, dice, ya suelta, sube. Sí, será, ya ves. ¡Vámonos! Y se me pegó la que se me pegó Willy Reyes, que está aquí cerquita. Se me pegó el chicle se me pegó.
1: La música

0: Y quedó, el chicle se me pegó. Ah, sí, dice así, conserva así, cuando hacer feo. Feo, que digan, ¡ay, güey! No, no, tranquilo. Ahorita pura concentración, eso déjelo. Eso cuando está uno joven, fíjate, que cambia la mente. Cuando está uno joven, sí, uno quiere pensar nomás, a ver qué agarra, a ver qué se atraviesa y qué darle. No, ahorita tranquiquis. Ya mis 53, estoy bien. Estoy tranquilo. Ahorita concentrado porque tengo que, mi meta, como les dije, tener en la cuenta 200 mil varos. Ahorita estamos invirtiendo allá en la reparación de esta casa que se va a poner a la renta. Y no es fácil, se está yendo la feria, se está vaciando, pero también así estoy produciendo. Así que ahorita, lo que sí he hecho, y se los dije ayer, antier, fui al mall. ¿Por qué andas gastando en mujeres? Apapacha, te enamoras de tú y que me compro dos perfumes de los chidos. Ya sé que yo soy amante de los perfumes. Bueno, no compro un montón, siempre nomás uno, ahorita me compré dos. ¿Qué tienes, sí, para apapacharme yo? No, al rato, papi. ¿Estás trabajando duro? ¿Estás bien? ¿Estás produciendo bien? Vamos, cómprate esto. ¿Y ya? Es todo.
1: Sí, dígame, señor.
0: Así que vámonos. Y también darle duro a la dieta. A ver. No, según yo, y ayer me fui a comer unos dos taquitos de... Dos nomás, ¿eh? Dice, que dos no son nada. Come, no, ya con dos estoy bien. Y como que se me está chingando solito el estómago. De panzoncito, aquí soy panzoncito, pero ya estoy comiendo menos. Aquí me siento como se está aguadando la carnita, la grasa. Como se está como poniendo más agua. Aquí digo, órale, como que sí está quemando, sí está funcionando. A mí también me gustan los perfumes, así que vámonos. ¿Ok? Se llama Anda Fresa y es la dieta. Para todos los que queremos entrarle a la dieta. Y, ¡ay, es difícil! ¡No aguantamos! A ver, ¿dónde están los chicos y chicas? Manuel Torre, buenos días, saludos a mi suegro, la rata. Vámonos, vámonos, recio. Tol, buenos días, suena. Y dice, así.
2: Me das.
0: Ay, no, dieta no, dice. Ay, no, dieta no. A ver, vámonos. ¿Cuántos tacos le doy de una vez? Pídalos, Amita, pídalos.
1: ¿Qué le vamos a hacer? Vámonos.
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y me das 2 tortas ahogadas con mucho chile, 4 tacos con mucha carne, y un refresco grande de dieta. Es que quiero...

A ver, ¿cómo vamos con la dieta? A ver, esos chavorrucos, ¿sí, los, ¿sí le pueden a la dieta o no? A mí lo me dice, no, también date un día de... Que no come, no, sí, difícil, ¿eh? Pero ¿qué creen? El día de hoy amanecí bien chulo, muy guapo, muy precioso. Me dicen hasta el precioso, me dicen el chulo. ¡El chulo! Sí, sí, ese soy yo. Yo me siento, si usted me ve feo, es su bronca, pero yo me veo muy bien. Cuando me veo al espejo digo, ¡ay, qué chulo! La neta, yo solito digo, ¿no, no estás tan feo, güey? Estás bien, también. Un poco madreado de la cara, sí, pero oye, realmente no estás feo. Estás bien. ¡Vámonos! Se llama el guapo, el que chulo amanecí. ¡Vámonos! ¡Vámonos!

Y saludos a mi compadre Pitiricas, el Pitiricas, de parte de mi compadre Creper. Hoy es en la banda Z, que cada día se acerca más. Sí, este domingo, perdón, este sábado lo vamos a Elizabeth City con la banda Maguey. El domingo vamos a estar, como de que no, también en la fiesta del pueblo aquí en la ciudad de Raleigh con la banda Maguey. Nos traemos de gira a la grande, papá. Y para el 4 de octubre, el aniversario de la grande, la banda Z está lisa con la niña fresa, el Bembele y todos los éxitos, porque la grande no para, no para, señores. Y para muestra un botón, empezamos este fin de semana con banda Maguey, trabajando allá en Elizabeth City, y luego venimos a Raleigh el domingo con la banda Maguey. ¿Están listos? Pues arráncate de una vez, arráncate la greña, aunque quedes pelón. ¡Vámonos, vámonos! Amanecí más bello, dice aquel. Siempre, tú siempre. El guapo, el chulo soy yo. Aquí me dicen, hoy no más, qué chulo amanecí. Y vámonos, desde Pibi, compa.

0: Esa es la alegría de Radio La Grande. Que no se te haga tarde, carnalito. Es viernes. Oye, muchos dicen, viernes, dos días, nos toca cheque. Uno, estamos contentos porque nos toca cheque. ¿Pero qué crees? Otros están tristes. ¿Por qué? Porque se me dice que ya lo debo todo el cheque. ¿Y por qué lo debes, cara de jerga? Es que la semana pasada fui padrino de una quinceañera. ¿Y ahora quién te va a ayudar a pagar los biles? ¿Ahora quién te va a ayudar para dar el pago del carro, ese que andas presumiendo que traes carro del año? Y lo debes todo. Ay, cara de jerga, no entiendes. Ah, pero cuando andas en el carro y vas... Y después acá por detrás, lo debes todo. No, para todos los que están bien chorizados, porque no se saben administrar. Yo el chapulín colorado, dice el que les va a ayudar. A las mamás solteras, ¿quién les va a ayudar a pagar ese carro? Que quieren andar en buenos carros, quieren andar con ropa de marca, nada de Goodwill. ¿Y quién les podrá ayudar? ¡El Creper! ¡El chapulín colormeado! Ok, va, Creper de una vez. Ahí vas a tener una colota de las que no se ponen pilas. No quieren trabajar, trabajan poquitas horas, llegan a la casa, no te hacen lunch. No, están bien pa'l perro. No, tú. Dice Liz, claro, claro, nos vemos. ¿Dónde vas, Liz? ¿Dónde vas, mi amor? ¿Te toca gimnasio o te toca chamba? Porque estamos buscando chicas que ocupen ayuda. El Creper va a dar todo su cheque, dice. Todo el cheque se va para allá. ¿Ok? Yo trabajando solo 5 horas. Mentira, no, yo sé que trabajas más. Tengan tarde, se van temprano. ¿Cómo tengan tarde? Era, entran. Tengan tarde y se van temprano. O que llegan tarde y se van temprano. Ginny trabajo, es todo, mi amor, ¿eh? Usted sí sabe, así que échemele ganas, ¿no? También los caballeros bien flojos, como yo. Ese soy yo. ¡Oh, no se llama! Vamos mejor a hacer un changuis. A ver, ¿ya se prepararon sus sándwiches? Porque ya es el último día, ya al rato viene la hora de carnita, porque ya agarraste cheque, ¿verdad? Carnita, un piquito de gallo con una carnita asada. Ahí nomás para la familia. Nada para los amigotes. Los amigotes, cada quien que se busque, se haga su carne asada. Hay que empezar a hacer como los americanos. Vas a un restaurante y los americanos, ¿qué hacen? Cada quien paga. You wanna separate or you want together? Y yo cuando voy con la banda, together, I pay. No, ya estuvo. Ya me cansé de andar invitando, la neta. Y luego dice, ¿dónde se va a tocar? ¿Cuándo le toca? ¿No? ¿Y al Creper cuándo le va a tocar? No, bueno, pues ese güey. Nomás se hace cresta. Se va al baño y te da su suspiro, pero nunca paga aquí la cuenta. No, tú. Vámonos, se llama el sándwich. Vámonos. Haga su sándwich. Haga un sándwich. ¡Sándwich! ¡Sándwich! ¡Sándwich! Aquí le decimos la verdad, la neta, ¿eh? No se me moleste.
1: Ay, se va a tener. Yo también lo hago.
0: Somos la grande, puro power latino, 5:50. Se está yendo la primera hora. Ya van a ser las 6, perros. Vámonos al oscurito y te lo pago. Oiga, ¿qué? Vamos al oscurito y te pago lo que quieras, chica, dice mi compadre Creper. ¡Dale, pocha! ¡Ay! ¡Ay! Compárteme, Creper, cara de jerga. Vámonos, súbele, va.

Esa noche nos vamos al Mil Amores, esa noche al Mil Amores. Ese es mi cose, vámonos al Mil Amores, ya lo saben, Mil Amores en la Capital Boulevard. El ambiente empieza desde hoy. Hoy viernes. Chicas, mesas de billar, juca, hay de todo. Y hay un VIP donde nadie me ve, ahí me la paso yo, ¿eh? Cristian, nomás era chitón, no digas nada, ¿ok? ¡Vámonos, vámonos, vámonos!

0: sábado, domingo, perdón, ese sábado, Elizabeth City, allá en el Centenario, Banda McGay. ¿Y qué creen? El domingo, acá en Raleigh, regresa Banda McGay con la grande, en la fiesta del pueblo, no te lo pierdas ese domingo. ¡Vámonos! Lo que dice decir allá, ¿por qué lado? ¿En Virginia, de qué lado? Allá también llega la Banda McGay, ¿eh? Para que bailemos todas estas rolololonas. Bueno, más.
1: ¡Y sigue, y sigue!
0: ¡Dame el bajito al escenario!

Fíjate, ¿quieren tickets? Dice el Creper. No, el domingo. El domingo es gratis. El domingo llega la banda Maguey con la grande de la fiesta del pueblo. Gratis, papá. Gratis. No ocupamos tickets. Así que vámonos todos. Michelin, como de que no saludotes. También mi compadre Machete. Saludo para la pochita que no me suelta mi pocha. Gracias, mi amor. Gracias allá, Julio Chinche. Buenos días, mi doggy. Saludos, Hernández, hasta Sur Carolina, compadre. Dale, compa.

0: Oh my gato. Oh my gato. Todo de este lado. Aguánteme, es que hubo apagones, ustedes vieron. Estamos echando cotorreo, todo se fue.
1: A ver si rehabilito aquí, ¿no?
0: Voy a reconectarse todo. Ahí va. Ahí va, parece. Parece que ahí va. No se me desespere. No se me desespere. Ahora que le toca el famosísimo. La televisión también se había apagado. Está lista la tele ya. Vamos a ver de este lado ahora. ¿Y ya regresó o no? Parece que sí. Aguánteme, ¿ok? No se me vaya. ¿No? ¿Sí o no? ¿Les canto yo o qué onda? Y carga, es porque ya regresó el internet. Estamos en eso viendo. ¡Ay! Ahí ya tenemos acá de cero, ya se revisó.
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Ahí estamos, amigos, ahí estamos. Ahora sí, ya. Mira, voy a ponerlo por acá. Ya me había salido. A saber, saqué de órbita porque nos tocó un apagoncito por aquí de la luz, pero ya estamos de vuelta. Ya llegó mi compadre Alacrán. Ahí estamos, ya todo listo, todo listo. Ok, vámonos, vámonos. Somos Radio La Grande, puro power latino. Y bueno, seguimos el party o no. Y vámonos. Don't stop the party. Que siga la fiesta. Vamos a seguir con la ambiente. ¡Es viernes! Oiga más. Don't stop the party, people. Tocando esa mañana. Ya olvídate de la ID, papi. 6:05 de la mañana. Ya regresó a las computadoras. Estamos listos. ¿Cómo suena? Oye, yo me quedo con mi compa Pitbull con todas esas.

todo para la fiesta. Vamos a empezar apenas la fiesta, el party. Oye, recuerden que todo este mes es de party con la grande, pura fiesta, ¿eh? Ya lo sabes, este fin de semana lo vamos allá el sábado en Elizabeth City con mis compadres del Centenario, con mi compadre Richard de la panificadora Lupita, ya de aquel lado, que va a estar a toda máquina a la banda Maguey. De ahí nos venimos el domingo a Rally, a la fiesta del pueblo con la banda Maguey, Radio La Grande. De ahí se sigue, pasa una semana, trabaja, chamba, y nos vamos el próximo sábado 26 a el Día de la Mula. 77 años de celebración, un evento americano, un evento donde van a hacen cabalgata de caballos, van y empezaron a meterse la raza latina con sus caballos también a participar, porque es algo que la gente también vive ahí en Benson. Y bueno, los alrededores todos se han unido. Y ahora, por primera vez en ese evento que ha sido muy tranquilito, llega el alboroto de la grande. Llegamos con la Feria de la Grande. Todo ese fin de semana, el 26. Desde el jueves, viernes, sábado, la banda. Vamos a tener grupo, vamos a tener banda, va a estar todo a toda máquina para todos ustedes, ¿eh? Y la feria a todo lo que da. Ahí se termina el fin de semana del 26. Descansamos, dice que descansamos, seguimos trabajando en las tiendas y mucho más. Y ahí viene el aniversario el 4 de octubre. Porque llega, nada más y nada menos, el aniversario de la grande, papá. Okay. Así que esto es una locura. Yo no sé ni para dónde correr, ni de aquí para allá, ni de allá para acá. Pero bueno, así es la vida, hay que trabajar. Y tenemos la bendición, así que mis amigos, somos Radio La Grande. Y es viernes, y se vale ponerse hasta el queque. Vámonos con todo y de todo, en La Grande. ¡Súbele! ¡Súbele! ¡Súbele! ¡Súbele! ¡Córrele! ¡Córrele!

con esa música, allá como dice mi compadre Crepe en lo oscurito, con una chica y nomás de repente que llega la luz roja, las luces así, pasan los estrobos, y estoy allá en lo oscurito, ¿verdad? Así con una hasta con una juquita ahí. ¡Ah! Me acuerdo aquellos años, papi. Me acuerdo aquellos años de mi locura, ¿verdad? ¿Qué? ¿Cómo? ¿Qué? ¿Cómo? ¿Cómo de que ño? Ay, que no, hace para allá. Ay, que vente, aquí nadie te ve en lo oscurito. Vente para acá, vente. A puros tallones. Esos sucios. ¿Me pueden poner la canción? No, es que no estamos en complacencias. No hay complacencia, acuérdate. ¿Me puedes poner la canción de que bailé mis 15 años, porfa? Ah, bueno, Mauro Escobar. Tampoco tú, Creper, no hay complacencias. Dice, salgo mojado. Oye el otro. ¿De qué se están acordando? A ver, ¿de qué te acordaste, María? ¿De qué te acordaste, Patito, en una discoteca así con la música? Acá y tú en lo oscurito, acá con tu pareja, con tu novia, o tu novio del día de esa noche, ¿verdad? Papá. No, hombre. ¿Qué historias? ¿Qué recuerdos llegaron a ese momento con esta música, verdad? Es la grande. Puro power latino. Vámonos.

cómo se la está pasando bandota, ¿eh? 6:20, minutitos, 75 grados Fahrenheit, que no se le haga tarde, por favor. Una cosa es el cotorreo, una cosa es pasarla bien, disfrutar la música, ¿verdad? Y otra cosa es de que se nos haga tarde para el jale. Por favor, es viernes, con precaución, maneje, tranquilo, límite de velocidad. Toca chambear, yo al rato salgo también a las carreteras, al rato saliendo aquí del aire, ahorita entra mi compadre Chuche Peluche con el señor Miguel González el Tesayo, y todo tranquilo, ¿ok? Vamos, podría ser, a ver, ok, vamos a leerlo en un ratito, me están mandando mensajes ahí al teléfono. Pero bueno, este phone todavía me estoy acostumbrando, no le entiendo mucho, dice el alacrán, ¿ok? Ah, dice mi compadre, salgan temprano, ¿ok? Es Radio La Grande, siempre acompañándote en tus mañanas, en buena onda, buen cotorreo, sin ofender a nadie, ¿verdad? Todo es cotorreo. Soy su amigo El Cose, puro power latino. Y vamos a darle, ¿qué onda? ¿Le damos rampampán o no? ¿Rampampán? ¿Le vamos a dar o no? ¡Chicas! La mujer dice, no más, pidiendo puras de ustedes, costeño. También queremos una de acá de nosotros, de las mujeres, ¿va? Dice que nos van a dar rampampán. A ver si es cierto.

0: San Ramón.
1: Ya me imagino el Creper allá en las barritas de Tennessee. Y el DJ poniendo esa rola, dice, y el Creper bien prendido. Nomás viendo a los demás porque no agarra nada, dice el vato. Ya se me paró la vista. ¿Qué me llevó? ¿Qué me llevo? ¿Qué me llevo? La que caiga. La que caiga, hoy nomás. Y el Creper nomás mirando a los demás. Y él ahí dice, cómo rebota, rebota, rebota. Hoy nomás, Chiquetota, mamazota, hoy nomás, Anita. Oye, chaparrita, ya no te veo. Rebota, chaparrita, rebota.

0: ¡Qué canción, verdad! Oye, qué locura. Ahora sí nos entró lo chavo. Porque los rucos ya estábamos. Pero estamos, queremos sentirnos chavos escuchando esa música. Bueno, es la grande. Y aquí tocamos pura locura el día de hoy, ¿eh?
1: Es viernes.
0: Y llegó la bichota. Porque las chicas también, las chavarrucas, se sienten bichotas. Y cuando salió esa de Karol G, la bichota. Ahí está. A ver, ¿dónde están bichotas? Quiero verlas. A ver, que me hagan tacta de la pantalla. Anita Hernández dice, yo soy la primera, la número one. La bichota de la grande. Un buen baile. Bueno, vas, súbele pues.

Ya dice Creper, la quieres partir y, y no tienes con queso las enchiladas. Y la morra dice todavía que escuchó que le dijeron que eres precoz para acabarla. No manches, hasta fama tienes, te hablan. Bueno, porque he escuchado la música y ni le entiende a veces uno. Yo la neta no le entiendo todo, pero ahí está lo que anda de moda. Y las chavarrucas, no me doy cuenta. Tengo unas chavarrucas que conozco y que las cantan, todas esas de Karol G, papá, se las saben. Y uno, yo me quedo, ¿qué onda? Y ahí volvió, y otra chavarruca ya, cincuentonas y se la saben. Otra de 40, ¿qué onda? ¿Qué? Se la saben, güey, se las ahora con otra para las chavarrucas y chavarrucos. ¡Ey! A todas las chicas que les gustan los mayores, aquí estamos los mayores, ¿ok? De una vez, ¿aceptamos aplicaciones o no, Creper? A todas las chicas que andan buscando mayores, a otros que aquí andamos puros mayores. Unos que nos duele la rodilla, ya, para que sepan, ¿ok? Uno nos duele la rodilla, otro la espalda. Unos andan sin pie, otros le falta un dedo. ¡No, tú! Otros están azucarados. Puro amor, puro azúcar te vamos a dar aquí, ¿eh? ¡No, tú, con todos los chavorrucos aquí a la grande! ¡No más! ¡Está pasados! ¡Ríase, cara de jerga! ¡Es la grande, 5:32 minutitos! ¡Pásela bonito con la grande, 75 grados Fahrenheit!

0: Échale mi coste con ese ambiente motivador.
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3: Oye, en la Vallarta está el Gocalde con DJ Yo.

0: Para que te lo goces en las mañanas aquí en La Grande. 6:37 Temperaturas. Estamos, muchachos, por acá. Ya 75 grados Fahrenheit, va a estar calientito. Así que, por favor, cuídese mucho. Ya lo sabe, bien hidrataditos. A trabajar. No queda otra. Es el último día de para muchos. Otros tenemos que trabajar todavía todo de aquí hasta el domingo, ¿verdad? Hay trabajito, hay que darle. Y bueno, tratando de llevarla más amena con la buena música de La Grande. Llegó Rosalía, con altura, con altura Rosalía y J Balvin, porque es día de discoteca, papi,
1: día de discoteca, papi. De Héctor aprendí la sabrosura.

Día de fiesta latina, dice el Kremper, que él se va a ir en la noche a una barrita allá en el área de Tennessee. ¿Por dónde vives? ¿Qué parte de Tennessee? Por ahí pegadito al área de Gatlinburg. ¿Por dónde estás, este Kremper? ¿Dónde andas? ¿Dónde andas, papi? Bueno, así que por ahí al rato el Kremper se va a ir de fiesta a puro perrear, dice. Hay unas nenitas allá de aquel lado, unas morrillas. Que bueno, que se la pasa chido él. Para todos los que lo pueden hacer, pues chido. Nosotros no, yo me tengo que descansar porque nos toca fin de semana largo. ¡A trabajar, señores! Con altura. Con altura. Esto es Radio La Grande y otra del recuerdo, Ivy Queen. Esa para todas las chicas. Las que quieren bailar. Y uno de hombre va y quiere otra cosa. Y dice, no, yo solamente quiero bailar, yo quiero gozar. Pero para la cama no. Y uno, vámonos, vente, jálate, ve acá. Es más, ¿para qué vamos hasta la cama? Aquí merengues tengues, ¿verdad? Porque hoy es viernes de arrechura.

Oye, es que si no me acuerdo, no pasó, ¿verdad? Un temazo. Oye, las chicas vienen para que vean que no nomás los caballeros. Las chicas tienen unas canciones bien encendidas, muy atrevidas, muy provocativas. Que bueno, lo ponen a uno a pensar, ¿verdad? Si no me acuerdo, no pasó, Talía. Nati Natasha. Oye, y varias más. Súbele.

6:46 minutitos de la mañana. Recuerda, va a estar calientito, ¿eh? Seguimos con el calor, calor, calor. Qué rico, a mí me encanta el calor, no sé usted. Pero a mí sí me gusta, ¿ok? Así que, bueno, continuamos. Hoy es día de música discotequera. ¿Cómo están? De aquellos años, pues, no de ahora. Y ahora decimos las viejitas, y luego más con esta. ¿Te acuerdas? ¿Te acuerdas? Eso fue... ¿En qué año? ¿En qué año salió la de... La de Daddy Yankee, esa de la gasolina? Que la neta, ya no pegaba mucho el internet. Empezaba poco a poquito. Me acuerdo allá en el área de... ¡Otra vez! Sí, pues es que ahí empecé, ahí estuve duro. En Indiana, cuando sonaba esa. ¡El que se acuerda es George! ¡El que se acuerda es George! ¡Jorge!

para todas las chavarrucas de Jeff allá. ¿Cómo te quedó? Chavarrucas, chavarrucas, ¿listas? Dale, dale, mueva la gasolina, mueva ese bus. ¿Sí se puede mover todavía? Digo, pregunto, porque la neta, ya cuesta, ya no se mueve uno igual, ya cuesta. A lo mejor ganaste peso y ya no puede mover el booty, ya no, ya no, no es igual. Dice, ahora se mueve la pura lonja. ¡No, no! ¡Vámonos, vámonos, dale! ¡Cotorrea, cotorrea, hombre! ¡Cotorrea, es cotorrea!

0: Muchachos, los dejo.
1: Se queda con ser Miguel González Pesado y Chuche Peluche. Pero vamos al gym a sacar esa energía. Si funciona, les digo: agua natural, échale un bonche de sal. Un bonche, no le va a poner poquita sal. Y medio limón. Papá, le pone pilas, electrolitos al natural. Tú lo puedes hacer, ¿ok, Cami? ¿Cómo que no dejo? Sí, porque voy al gimnasio, mi amor. ¡Toca! ¡Es viernes! Y ya aprovechando ahorita que está Chuche, la neta, me hace un parote para yo tener un poquito más de tiempo para dedicármelo a mí. Así que vamos. Cami, gracias. Voy a traerte ya el... ¿Cómo se llama? El... Nosotros hicimos salpicón. ¿El aporreadillo? Ya. Aliviánate, Cami. Bueno, vámonos al gimnasio. Se quedan con Chuche Peluche, el señor Miguel González, el pesayo, los meros, meros. Le levantó con power, ¿ok? Ya cuando se da el peluche, pues ya regreso con ustedes. Por mientras voy a aprovechar. ¡Ah!

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0: 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A ver. ¿Qué broma es esta? Siete de la mañana con siete minutos. En este viernes, sí, aunque usted no lo crea, es viernes. Parece que apenas ayer fue jueves y ya es viernes. Tan rápido se pasa el tiempo. Me cae que sí. Se pasó muy rápido la semana. Chucha Peluche, buenos días. ¿Cómo estamos? Espérame. Ándale. Ahí mero, Chucha Peluche.
1: Ahí está. Parece que fue ayer, como dice la canción. Pero sí, efectivamente, ya es viernes. Se fue rápido la semana, concluyéndola ya con sus amigos de Radio La Grande, que desde tempranito iniciamos con la buena música, el cotorreo, los regalos, señoras y señores, porque tenemos nada más y nada menos que boletos. Todavía tenemos boletos por ahí, don Pestaño.
0: Sí,
1: tenemos. Todavía tenemos boletos, entonces la gente puede participar, puede llamar y puede llevárselos así de fácil, rápido y sencillo, señoras y señores, solamente marcando y... Pues bueno, usted decide para dónde apunta el guarache. Bueno, pues quédese con nosotros porque aquí iniciamos el levantón con power.
0: Oye, Chuche, pues es 18 del mes de septiembre del 2026. Y aparte de todo, fíjate lo que son las cosas, ¿eh? Ajá. No es mi rancho natal, no es mi pueblo natal. Yo no nací en San Miguel, en Mengora, Guanajuato. Yo nací en Ciudad Neza. Hay mucha gente que me conoce, sabe la historia. Y algunas veces no lo cuento así como que muy profundamente porque... Cuando me preguntan, ¿de dónde eres? De Guanajuato. O sea, así para rápido. Ya cuando hay un poquito de chance, platico mi historia. No es mi pueblo natal, pero el día de hoy, 18 de septiembre, inician las fiestas patronales. Patronales es un cohete. Inician las fiestas patronales desde hoy, 18 de septiembre, y concluyen el 29 de septiembre. Bueno, más bien el 30 de septiembre. El 29 de septiembre es el mero día. El día de San Miguel.
1: Estoy no sé, como escuchando desde acá los cohetes desde las 5 de la mañana.
0: Sí. Y la banda. Inician desde hoy con, ya sabes, con las novenas, las peregrinaciones, los ranchitos que llegan uno cada día allá a la parroquia.
1: Procesiones.
0: El día de hoy es en una pequeña fiesta, vamos a decirlo así, por la tarde. Para hacer la inauguración, salen por las calles las mojigangas. ¿Conoces las mojigangas?
1: No.
0: Son de estos muñecos que hacen de cartón y de varas y de cuanta cosa, que andan ahí bailando entre grandes. Le dicen mojigangas. Entonces, es el día de hoy, es las tradicionales mojigangas. Ya los demás días está medio aburridón. Porque los pueblitos que llegan ahí a la peregrinación, que les corresponde la visita, pues nomás llegan las viejitas con su rebozo y... Alabemos el dulce nombre de mí.
1: Yeah.
0: Y hacen la misa. Mm. Pero ya a partir del 25 ya empieza ahora sí ya toda la tarde, sí, la banda en el pueblo. Y ahora ya no es como antes, no somos iguales.
1: Ya se puso mejor.
0: Sí, porque ahora pues las bandas ya traen los grandes escenarios, los grandes equipos de audio, de pantallas y de luces. Y lógicamente es como una competencia que nadie se quiere dejar. Y entre esa competencia los ganones son el público. A ver quién trae mejor escenario, a ver quién trae mejor luz, a ver quién trae mejor traje, a ver quién toca mejor. A veces ni toque mejor, nomás que traiga mejores chácharas, mejores... Entonces
1: tragadera de...
0: y deja tú de la tragadera.
1: La pisteadera.
0: Papá.
1: No, ya ves que no les haya.
0: Papá, no. Unas fiestas mundanas, son fiestas tradicionales religiosas, pero al último terminan unas fiestas mundanas, una empedadera, el mero día de la fiesta que es el 29 desde las 5 de
1: borrachos,
0: la mañana.
1: Borrachos, pero bien creyentes.
0: Sí. Desde las 5 de la mañana empieza el desmadre, el 29 de septiembre, y a las 9 de la mañana empiezas a ver los primeros soldados caídos.
1: Y ya dobló el pico.
0: En la banqueta. Y la gente sigue la indiferencia.
1: Les dicen las corcholatas, ¿no?
0: Sí. ¿Por qué las corcholatas?
1: Porque si no están en el pico de la botella, están en el pico del suelo.
0: Ah, en el suelo. Sí, pero me acordé solamente que yo tengo ya pues estoy cumpliendo aproximadamente 28 años.
1: ¿28 años?
0: Que me veo más grandecito, ¿verdad?
1: No, sí.
0: Se me veo como de 57.
1: No, tú.
0: 28 años que no he estado en una fiesta. Y fíjate que los últimos 2 años que estuve en la fiesta, no bebía. No bebía.
1: Nada, entonces qué chiste.
0: Porque yo estaba jurado.
1: ¿Cómo?
0: Fija, hacer un juramento de no beber.
1: ¿Pero a quién o cómo? Bueno, okay, ¿una manda o algo?
0: Sí, es algo simbólico.
1: Ay, no voy a estar como los de Semana Santa que, ay, prometo no tomar coca, prometo no jugar baraja, prometo portarme bien y...
0: Sí, más o menos. ¿Igual? Bueno, se hace mucha gente hace juramentos solemnes, vas a la iglesia. Oh. Vas a la iglesia, le llamas al padrecito y le dices, ¿sabe qué, padrecito? Quiero hacer un juramento para no beber. Ok, agarra su tarjetita. Las tienen listas, tarjetas para de juramento.
1: Esa no me la sabía.
0: Sí, la tienen listas ya. Ok, ¿cuándo quieres empezar? La próxima semana. No. Tiene que ser, en ese momento. Ok, ¿cuál es tu nombre? Miguel González. Ahí ya está. Solamente llenas los espacios en blanco porque ya viene. Yo, Miguel González, juro no beber. ¿Por cuánto tiempo? Por un año. Por un año a partir de esta fecha y hasta lo... Ahí está. No recuerdo si el padrecito te cobra algo.
1: No, tú.
0: La cosa que sales ya con tu tarjetita.
1: La tarjeta.
0: Sales con tu tarjetita que la guardas en tu cartera, si es que tienes cartera. Porque no tendrás otra cosa, pero cartera sí. Dinero no tienes, pero cartera.
1: Tarjetas, tickets.
0: Entonces, pues... Te avientas el compromiso. Y a mí porque yo en la tecnobanda donde tocaba antes de venir para acá, para Estados Unidos, pues el dueño de la banda sí me dijo, May, tú eres muy bueno, May, pero nomás te pones pedo y ya,
1: salió.
0: Eres insoportable, cabrón. No, y luego ahí en el escenario nomás ahí, la otra vez te caíste y te, no hombre, caroneta, tienes que hacer algo. No me amenazó, no me obligó, no me... Nada más. Nada. Pero se siente gacho para un borracho, déjeme decirle, que te llamen la atención, que esté la gente viendo. Ajá. De la manera que te estás comportando. Entonces, tuve que hacerlo, ni por mi familia, ni por nada, por la chamba, vamos a decirlo así.
1: Ok.
0: Por la chamba. Entonces me tocaba precisamente... en la época de la llegaba la fiesta y todos divirtiéndose y todo y neta, o sea,
1: ¿y usted como el coyote?
0: Sí te mentalizas.
1: ¿Y usted como el coyote?
0: ¿Cómo es el coyote?
1: Encerrado en su habitación.
0: No. Yo iba
1: al ahora iba al
0: sí, papaya, pero sí, yo iba relajado. pero te digo, te mentalizas, o sea, sí trabaja chido la mente, o sea, estás ahí, empiezas a ver el de nada, empiezas ahí a ver ahora empiezas a ver la transformación de tus compas. De cuando llegamos así todos juntos y que de repente empieza la banda y empiezan los primeros chupamirtos. ¿Mato? Hasta que empiezas, dices, no manches, es increíble verla. Porque cuando andabas tú con ellos no veías esa transformación, porque tú mismo también estabas dentro de eso. Y no era la cuarta transformación, era como la quinta, la sexta transformación. Entonces, neta decías, no hombre. Empezabas a ver cómo desde el principio hasta cómo terminaban, cómo empezaban a alegar, cómo empezaban las discusiones, cómo empezaban. Y dices, no manches.
1: Antes yo andaba acá en este.
0: Así se siente, cabrón. Y ahora, vente. Y no falta, lógicamente, el que, ¡ey! ¡Se tiene, güey!
1: No bebo.
0: Y me tocó diciembre también. Diciembre, tú sabrás que en México, aquí no. Pero en México, cuando empiezan a llegar los norteños y empiezan allá, son los días de mayores tocadas para las agrupaciones en México.
1: Las famosísimas posadas.
0: De las posadas.
1: Desde las religiosas hasta las del trabajo.
0: Hasta las de no, porque muchos se esperan a... No, pues ahora que lleguemos para México, mija, te voy a hacer tus 15 años allá en México. O sea, nos vamos a ir a casar allá a México. Y siempre escogen, lógicamente, ese tipo de fechas. Entonces estás ocupadísimo y pues no había chance de descansar, pero pues no bebía, Chuche. No bebía.
1: ¿Y cómo se sentía?
0: Bien. Me sentía chido. Sí. Sí.
1: Acá ni dinero traía, de todas formas.
0: No, pero déjame decirte, y la gente no me dejará mentir, que el... Como le llaman, el vicio del alcohol es muy favorecido. O
1: sea, bueno, aunque no falta quien.
0: Aunque no traigas dinero. Bueno, dicen en mi pueblo y dice la gente un dicho popular: no te invitarán un taco, pero a pistear sí. Ahorita vamos a regresar.
1: Ahí venimos.
0: Vamos a regresar.
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6: Son las 7 de la mañana con 21 minutos, 7 con 21. Vamos a ver a tiempo con el tiempo, que no se le haga tarde para ir a chambear en esta mañanita de viernes 18 de septiembre. Hay un accidente en la Sounder Street y la Pecan Road. Sounder Street y Pecan Road. Tenemos otro más. A ver, pásamelo por favor. Dale clic. Eso. Serio accidente en la Rock Quarry Road y la Creech Road. Esto es aquí en la esquina donde estamos, tú, Chuche.
7: Aquí cerca, ¿no?
6: Aquí en cortito. Tenemos también un accidente bloqueando dos carriles. Esto es en la Capital Boulevard hacia el sur, a la altura de la Brentwood Road. Demoras desde la Old Buffalo Road. Es lo que tenemos hasta el momento en el tráfico. Maneje con mucho cuidado, con las dos manos al volante, el cinturón de seguridad bien abrochado. Siga los señalamientos viales, vaya al límite de velocidad y por favor no vaya distraído con el teléfono celular. Mandamos saludos para quien, Chuche.
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6: Son las 7 de la mañana con 23 minutos, 7 con 23. Por acá dice el Catracho, buenos días, Pestallo y Chuche Peluche. Se le extraña el motivador. Cuídate, brot.
7: ¿Y el café? ¿Qué iba a traer? No trajo nada.
6: Ya sabes, tienes mi número. Hoy trabajo hasta el lunch, sí, lo voy a anotar. Fíjate cómo es la gente.
7: Qué bueno que avisa.
6: Escucha lo que dice el Catracho, ¿eh? Para que veas nada más el nivel de... No, neta. Una facultad para hablar que tienen con un... Dice, no te... todos somos hermanos. Todos somos humanos y podrían ser perdonados si aceptan su horror y vivir la vida y no la de los demás. Entonces, ¿qué estás de maldito metiche? Vive tu vida. Tú pon el ejemplo y deja de estar poniendo... Vive tu vida, tú. ¡Ey! ¡Shh! Te digo, a veces, neta, a veces, no, en lugar de piensan que, que nos van a impresionar con una filosofía bien profunda.
7: Ay, mijo, sabiendo que no, se están enterrando ustedes mismos.
6: No, pues, qué atracho, de veras. La Iben Cruz, buenos días, familia de la Grande, saludos desde Meven. Olegario Wizard, el Teca, saludos desde Indiana, saludos.
7: ¡Ole, saludos!
6: Olegario.
7: Otra historia de Indiana.
6: Saludos desde Indiana, Olegario. Oye, Olegario, ¿cómo está la situación por allá por Indiana? ¿Todo chido? ¿Todo listo, todo preparado? Jóvenes. Y entonces te platicaba, Chucha, pues acerca de los juramentos solemnes. Ajá. Los juramentos que haces. Mucha gente los hace. Pero me extraña,
7: es primera vez que escucho yo de los juramentos.
6: Me extraña, sí. que no la hayas escuchado nunca.
7: No, de veras, nunca había escuchado yo los juramentos solemnes.
6: Sí, en cualquier iglesia católica. Llegas y haces tu... Pero conoces gente. Oh, fulano. Fíjate, yo cuando entré a chambear a un taller mecánico, yo tenía 18 años, 19 años, un taller mecánico. Cuando llegué, el dueño del taller, el Pifas, Epifanio se llamaba, le decían el Pifas, no bebía. O sea, me comentaron, oh, el Pifas está jurado. Él juró por dos mugrosos meses. Uh-huh. No sé a qué se debió.
7: ¿Sí cumplió?
6: Sí. Él y otro compañero de un taller de ¿cómo se llama? Torneo, ¿verdad? Que hacían fierros, pues. Estaban jurados. Llegaba a visitarlo todos los días un señor que repartía dulces, que era su trabajo, repartir dulces, como un trabajo individual, no trabajaba para una compañía, él lo hacía, era emprendedor. Y llegaba todos los días y el Pifa le invitaba dos chelas. Siempre llegaba y se sentaba, ¿qué onda, Pifa? ¿Cómo está, Pifa? Y a alguno de nosotros, de los chalanos, nos decía, ¡ay, vete a la tienda! Ya sabíamos que eran dos chelas coronas.
7: Frías,
6: bien frías.
7: Viernes de horcar rucas.
6: Para el Sonrix, le decíamos el Sonrix porque vendía dulces. Ajá. Para el Sonrix. Ya, rucón. ¿Qué onda? ¿Cómo están, chavo? Veíamos cómo se... Y el Pifas en Madrid, chambeando, porque estaba jurado. Recuerdo el día que se terminó su juramento. Salió a la calle y sale el del taller de torneo de ellos. Y se gritan desde allá a lo lejos. ¡Se acabó el hechizo! Y entonces supe por qué habían jurado.
7: ¿Una apuesta?
6: No manches. No, no, no.
7: ¿Una competencia?
6: No, no, no. Me di cuenta que, la verdad, eran súper alcohólicazos los dos vatos. O sea, cuando terminó el juramento, conocí la otra versión del Pifas. Uh-huh. Todos los días ahí chambeando y pisteando. Era buen mecánico. Era hasta eso. Era de esos que llegaba el carro y ¿sabes? Tiene esto. O sea, sabía de eso. Maestro.
7: Diagnóstico,
6: pero,
7: seguro.
6: Sí, todo. O sea, sin meterle computadoras. Bueno, pero también en aquellos tiempos no había. Eran puros de carburador. Los carros eran puros de carburador y de distribuidor. Y la chica, no, ahora ya ni existe eso. Bueno, todos los días. Y a jugar baraja por las tardes. O sea, después cerraron el taller. Era estar jugando baraja. Yo estaba morro. Yo todavía no bebía. Bueno, no.
7: ¿Sí o no?
6: No bebía. O sea, con ellos, no. Yo nomás éramos los mandaderos de ir con un bote a traer machelas. Va a traer machelas. Ahí vamos con el bote. Ahí, ya ves que allá tienes que llevar los envases.
7: Ah, sí, porque si no te cobran importe.
6: Los envases y todo. Y ahí sentados, viendo cómo estaban jugando baraja, estaban ahí. Se convertía como en un mini casino ahí, el taller, ahí jugando baraja y todo. Ya cuando, como él vivíamos en Ciudad Neza y el taller estaba en la colonia Pensil, allá por Tacubaya, uh-huh. Pues él pasaba por mí y lógicamente me llevaba de regreso a mi cantón. Y pues tenía que aguantarme hasta que...
7: Pues hasta que terminara,
6: Hasta que terminaran.
7: O sea, el del raite, ¿no?
6: Él era el del raite y manejaba así. Bien pex.
7: No, tú.
6: Bien pex, mi estimado. Jajaja, dice Giovanni Roque. Marlene Aboite, la fe crea la felicidad. Qué bueno. Argumentar es para los débiles. ¿Sí o no, Pestayo? No, bueno. Bebía lo que bebe un alcohólico o un bebedor social. Uh-huh. No bebía todos los días. O sea, no me sentaba todos los días a beber ni siquiera una cerveza. Sí, de repente, por allá, por ejemplo, un sabadito. Por ejemplo, el día de mi cumpleaños, precisamente un 29 de septiembre, ajá, que me dijeron, ahora sí, es el día de tu santo,
7: Miguelón. Ni modo que no.
6: Miguelón, es el día de tu santo. ¿Eh? Les ordenó, cierren el taller, hoy no se trabaja.
7: Ande, pues.
6: Y van a traerte las chelas y contento de la vida.
7: ¿Pero por qué? Este es tu cumpleaños.
6: Pues decías que era mi cumpleaños, no era mi cumpleaños. Es más, dice, ahorita te voy a llevar algunos tacos, pero...
7: Buenos.
6: Chidos. Y sí, no, pues ya sabes que en la Ciudad de México unos tacos de cabeza. Y allá es muy raro que te los vendan en tortilla regular. Porque la mayoría de tacos son en tortilla pequeñitos. Allá eran tortillas regulares y... Lo malo que me decía, mira, aquí venden unos curados.
7: Buenos.
6: Bien sabrosos. Pero a mí no me pasa el pulque.
7: Sí.
6: Nunca bebí pulque.
7: Está bien sabroso, esa madre yo no la había probado.
6: No. Por la consistencia del líquido, así de todo, se me figuraba otra cosa. Pero había curados de tuna, curados de avena. No, aquí venden los curaditos. O sea, ese grado era mi pifas. Por eso había jurado. Por eso había hecho su juramento ¿cómo se dice? Solemne. Ante la iglesia. Pero después yo me vengo para acá, este chuche peluche.
7: Y se acabó el juramento.
6: Bueno, ahí te va lo que piensa el alcohólico. Y la mayoría van a pensar de esa manera. La mayoría de los que han jurado, niéguenmelo. Me dice mi mujer, ya que te vas para el gabacho, y como vio que ya me había aventado dos juramentos, eso sí, cuando se acabó el primero, ajá, antes de volver a ir a jurar, tuve que volver a probar las mieles del... O sea, me dijo, me voy a poner otras dos, tres peditas, que fueron pedotas, y después voy a volver a jurar. Me fui a meter, me metí en broncas, me gasté todo el dinero de una tocada es que ya sabes, el borracho trae dinero.
7: No,
6: nomás le pellizco tantito. Sí. Y de al rato lo repongo y sopas. Ya cuando desperté, cuando abrí los ojos en mi cantón,
7: nada.
6: Empecé a buscarme en las bolsas y sopas. ¿Dónde está el dinero? Y los chavos de la banda bien enojados. ¿Dónde está mi dinero? Me tienes que pagar. A ver cómo le haces, güey, pero a mí me pagas. Sí, güey, aguántame. No. Yo no trabajo de agrado. No, se me armó una tremenda broncota. Que pues tuve que volver a ir a hacer un juramento. Entonces ya cuando me invitan para venirme para acá, me dice mi mujer, dice, bueno, yo veo que sí cumpliste tus juramentos. Ahora que vayas para... Porque traía la mentalidad que traemos la mayoría. En dos años.
7: En dos años
6: me hago rico.
7: ¿Qué? Compro una casa.
6: Y me regreso.
7: Compro un carro y pongo un negocio. Y me regreso a México.
6: Entonces le digo, me dice, va, llévate el juramento por 2 años. Ahí vamos bien, machín. A la iglesia nuevamente. Ya era cliente del padre cada año.
7: ¿Otra vez, mijo?
6: ¿Otra?
7: ¿Sí? ¿Dice renovar?
6: Pero sí, padre, sí, seguro. Ni escondida. No, ¿cómo querés, padre? Ok, qué bueno. Por dos años.
7: Muy bien, mijo.
6: Tú, muy bien. 2 años. Ahí está. Y sí, salgo bien contento. Llego a los Estados Unidos. Y digo, bueno. El juramento lo hice en México.
7: ¿No acá?
6: No acá.
7: ¿O no vale?
6: Acá yo creo que es otro Dios. Este Dios habla inglés.
7: Y valió.
6: Desde,
7: ¿no tú?
6: Casi desde que llegué. Y ahí es donde empiezan los mitos de la gente.
7: ¿Sí? ¿Hay mitos?
6: Bueno, que la gente te va a ir mal. Rompiste un juramento, lo hiciste ante la Virgen de la Luz, lo hiciste ante fulano, lo hiciste ante Dios, lo hiciste ante todos los santos y los ángeles. Y mira, fulano de tal.
7: Así le pasó.
6: Así le pasó. ¿Y qué crees que le pasó? No, te empiezan a contar las supuestas maldiciones, karmas, castigos divinos y cuánta cosa te va a suceder porque rompiste el juramento.
7: Por lacra.
6: No, eso desde ya me lo decían. Ni se te vaya a ocurrir romperlo, mijo. Me decía mi tía, me decía mi jefa. Todos los allegados ahí, ni se te vaya a ocurrir romperlo, Porque eso te va a acarrear mala. Y creo que sí me ha acarreado mala suerte. Mira dónde estoy. Acá con el costeño, no, hombre.
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3: Son las 7:38, 7:38. Y vamos a ver cómo están las condiciones del clima para este día, porque hoy se va a poner un poquito más candente.
4: Va a estar caliente.
3: Sí, que ayer. Así que mucha precaución. Mientras tanto, en el área de Raleigh, la temperatura actual es de 76 grados. La máxima pronosticada para hoy es de 94. Pero la sensación térmica tal vez se siente 97, 98.
4: Se va a sudar la gota gorda.
3: O tal vez hasta los 100 grados con la sensación térmica. Pero sí hay un 58% de probabilidad de lluvia para hoy. Aumentó de ayer para el día de hoy, 58% de probables lluvias. En el área de Durham, 72 grados la temperatura actual. Máxima pronosticada para hoy en 93 grados, mínima para esta noche en 70, con un 63% de probabilidad de lluvia. Y bueno, fíjate, lo bueno que para el domingo, para la fiesta del pueblo, estoy checando aquí, solamente hay un 15% de probabilidad de lluvia, que es mínima. En Wilmington, 72 grados, la temperatura actual, 72, máxima para hoy pronosticada en 93 grados, mínima para esta noche en 71 grados, allá solamente hay un 5% de probabilidad de lluvia. Lo que tenemos es la temperatura.
5: ¡Atención!

0: Es viernes, que se note el ambiente, Chihuahua.
1: Viernes de horcar rucas, viernes de alegría, viernes de satisfacción de llegar a tu casa, acostarte, estar dormido todo el día porque mañana es sábado y el sábado no se trabaja. Bueno, según yo tengo entendido.
0: Ok, ese es el consejo que les da Chuche. O agarren el otro que dice, es viernes y el cuerpo lo sabe. Y sí, el cuerpo lo sabe que ya necesita descansar.
1: Sí, un descansito.
0: El cuerpo lo sabe que ya no estás para esos trotes.
1: Ojalá mañana estuviera nubladito para que estuvieras acostado todo el día viendo películas.
0: Todo el día con el control remoto en la mano que no hayas ni qué. Fíjate cómo somos.
1: Ya no es ver películas, sino que las películas te vean a ti.
0: Ya, pero fíjate, Chuche, anteriormente teníamos nuestro televisor. Estábamos hablando antes de entrar al aire hace rato acerca de los televisores. Sí. Televisores en blanco y negro. Que les comprabas una mica de color para que se viera azul o verde y ya sentías que era de colores.
1: Sí, claro, ya cambiaba ahí la cosa.
0: No había control remoto, tenías que ir a cambiarle con la perilla. ¿Cuántas veces se madrió esa perilla?
1: ¿A usted le tocó entre los de que le girabas para que se prendiera?
0: Sí, todo eso. Ya,
1: y luego para cambiar era ¡tas! Sí. Tas.
0: Y de ir, muévele la antena. Uh-huh. Y de ir, mueve la antena para que.
1: Ah, sí, tenías que mover la mendiga antena porque en cada canal era diferente la dirección de antena.
0: En algunas partes, mira, en el DF no. En el DF, donde cerca, pusiera la antena y agarraba. Pero sí, allá en Guanajuato sí había que estarle moviendo. Y ahora, teníamos. Yo platico luego con mis morros y les digo eso: nos teníamos que chutar lo que había en la televisión, nos gustara o no. Yo en la actualidad hay caricaturas que nunca me gustaron.
1: ¿Cuál?
0: Por ejemplo, había una que se llamaba Pancho y Rancho, que eran dos viboritas que andaban en el desierto. Era de la compañía de la Hanna-Barbera, donde son los picapiedra y todo eso. O sea, en Televisa les compraban todo. Y había esa Pancho y Rancho, nunca me gustó. Había otra que se llamaba... salían los X-Men... pero bien chafotas en aquel tiempo.
1: Piratones.
0: Pero gacho. No tenían movimiento, nada más estaban así. Y
1: era lo que había, pues.
0: Y era lo que había, te emocionabas. Había que otras caricaturas. Pues yo me las tenía que... Los tenemos que fletar.
1: ¿Sabes cuál o no? Caricatura me cayó tan gorda y hasta la fecha? La del perrito estúpido ese. El blanco y negro. Que hablaba con los chiquillos y el perrillo siempre dormido arriba de una azotea.
0: Snoopy. Sí, Snoopy.
1: Sí, nunca me gustó esa caricatura.
0: No, yo tampoco.
1: Nunca le entendí esa caricatura, la verdad. Entonces, es más, ni Scooby-Doo me gustó.
0: Entonces, ahora le digo, ahorita ustedes esta generación, si anunciaban una película en el Canal 5, no te tenías que perder, bueno, estreno. Y tenías que estar a la hora indicada, el momento indicado.
1: Porque eso era arrancaba.
0: Sí. Y teníamos que esperar, oye, para la próxima semana, el viernes, van a pasar la de Tremors. No manches, ¿a poco sí? Sí.
1: La de, no se pierdan, la de El Hombre Manos de Tijeras.
0: El joven Manos de Tijera.
1: Estreno.
0: Y bueno. La cosa, a lo que voy, le digo, ustedes ahorita en su generación tienen la oportunidad de ver a la hora que quieran, el día que quieran, sin comerciales, sus programas, sus caricaturas, sus series, la telenovela, lo que ustedes quieran, escuchar la música de su preferencia.
1: Bueno, ahorita se paga.
0: A la hora que quieran.
1: Ahorita se paga por escuchar la música.
0: Yo me acuerdo que salías bien contento de la calle. Le decías, los presumes a tus compas. Escuché la de Thriller de Michael Jackson. ¡No manches! No. Sí, salió en la radio.
1: Y ¿sí?
0: La escuché todita, güey.
1: Y luego no habló el locutor. Bien,
0: sí, no, neta, oh. No. Sí. Y me puse a hacer ahí unos pasitos y todo.
1: ¿Cómo se llamaban los que antes eran qué? Antes de los Disman.
0: Los Walkman.
1: Eso, yo tengo uno ahí, un Sony. Ay, nuevecito.
0: Ok, dice. Alfred Reyes, sí o no, pestaño. No bebía este mundo vagano, ¿qué es eso? Te digo, Catracho, ya, hey, Catracho.
1: No, que se iba a ir pues allá, no sé a dónde.
0: Hay un dicho que reza: deja que la gente piense que eres tonto. O abre la boca y demuéstralo. ¿Qué es lo que estás haciendo en estos momentos? O escríbelo y demuéstralo. La gente solamente lo pensaba, pero
1: ya.
0: Pues ya quedó demostrado, ya no te hundas más, güey. Neta, yo te estimo mucho. Pero se ponen bien de apechito, tú, Chuche Peluche.
1: Ay, es que ni cómo esquivarlos, como sí. Un bache en la carretera. No, tras, neta. Das directo.
0: Calle Limpia, gracias. Miguel, Chuche, buenos días. Viernes, fíjate, viernes de cariñosas. Viernes de cariñosas, papá. Es viernes. Usted, mire.
1: ¿Pero qué va a agarrar ese traste sin agarradera?
0: Porque no, ¿por qué le dice así a usted?
1: ¿Qué va? ¿Cariñosas de qué?
0: Porque ¿con lana?
1: No, pues también pues se pone delicada la raza. También quieren algo bueno las muchachas.
0: Cuesta.
1: Ah, sí.
0: Cuesta.
1: Sí, no creo que le alcance, pero bueno, pues.
0: ¿Tú crees que cueste?
1: Sí, claro.
0: ¿No es lo mismo?
1: No, no es lo mismo. Fíjese que sale muy caro ponerse shishis.
0: Ah, caray.
1: Sí.
0: Eso me interesa.
1: Una vez fui a un table y me las pusieron en la cara y me salió bien caro, no manches.
0: Ah,
1: ¿no?
0: Ok.
1: Sí, bueno, que sale muy caro.
0: También dice, vengo a que me pongan las uñas.
1: ¿Ah, sí? Ay,
0: sí, pero ya sabe, pero en la espalda. Ya. Carlos Macías, buenos días, perro lamebotas. Ay, pero él puso lambe, porque ya ves que es
1: Ya no sé cuál es. ¿Es el de la izquierda o el de la derecha? ¿Cuál es? Porque
0: tenemos boletos para regalar para los Carolina Cowboys y para las NC Cobras. Regresando aquí en el Levantón con Power de Radio La Grande.
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4: Son las 7 de la mañana. Aquí no, todavía no.
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4: ¡Hea! 7 de la mañana con 52 minutos. 7:52. Aplauso. Haga lo que se le plazca. Haga lo que se le dé la gana.
6: No, tú.
4: Sí. Yo no soy nadie para decirle.
6: Diviértase.
4: Que... Diviértase. Sí, viva la vida. La vida se vive...
6: Solamente una vez.
4: En diferentes modos.
6: ¿Ah, sí?
4: Sí. Porque cuando yo bebía, antes de decidir vivir de diferente manera, cuando bebía... Yo decía, esto es vida. O sea, cada que me destapaba uno, decía, esto es vida. La vida, solo, como dices tú, la vida solo se vive una vez. Y eso no es cierto. Dices, ¿cómo se, solo una vez se vive algo así? No. Solo una vez se muere. Vives todos los días. Ahí sí, la muerte solamente es una vez. Y esa es inevitable. Entonces, cuando ya estoy en este proceso, en este otro modo de no beber, sigo diciendo lo mismo. Cada que me levanto digo, esta es vida. Los que han pasado por ese proceso entenderán lo que digo. Los que siguen en la actividad, mis respetos. Por eso digo, yo no quiero que cambien su manera de ser, yo no quiero que cambien su manera de actuar, no quiero que cambien su manera de pensar, no quiero que cambien su manera de vivir. No. A mí, a lo mismo que con lo que del catracho, me vale 3 hectáreas.
6: No,
4: y,
6: tú.
4: Y 6 carretilladas.
6: Copeteadas, cayéndose.
4: Sí, no es de mi familia. Y se oye bien gacho. Se oye bien gacho cuando dices tú eso. Cuando te dicen, oye, oh, no, pues, ¿qué, yo qué puedo hacer? Si él no ha decidido cambiar de, es que ya lo han agarrado varias veces, ya lo deportaron una vez, ya no lo trajimos, se volvió a meter en bronca, lo volvieron a agarrar, y no entiende, ya se la sentenciaron, ya, y
6: no
4: pues,
6: es mi problema.
4: Sí, pues, pero él tiene deseos.
6: ¿Quiere seguir?
4: Él tiene deseos, él le ha comentado en alguna ocasión, ¿Sabes qué, vieja? Porque por lo regular son las viejas o las mamás las que llegan de repente con nosotros. Y él ha comentado en algún momento, ya no quiero vivir así. No. O sea, se enoja cada que le decimos. Bueno.
6: Como quieras. Pero tenemos boletos, señoras y señores.
4: Ni modo. Si se quiere ir a divertir este fin de semana, ya sea a ver un partido de fútbol de femenil, de las chicas, NC Courage. 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Es mañanita sábado, mañana sábado, a partir de las 6:30 de la tarde en el First Horizon Stadium, 101 Soccer Park Drive en Kerry. Si puedes conseguir tus boletos por Ticketmaster,
6: ajá,
4: 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Llamando a cabina y no te llevas uno.
6: Dos.
4: No, ni dos.
6: Tres.
4: No.
6: Cuatro boletos
4: te llevas.
6: Pues.
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6: Se vaya toda la perrada.
4: Todas.
6: No.
4: Ahora, que si en realidad, por otro lado quieres ir mejor a ver a los Carolina Cowboys, que están de regresos en el PBR Team, puedes marcar. Ellos van a estar desde el día de hoy, 18, 19 y 20 de septiembre.
6: O sea, este fin de semana.
4: Todo este fin de semana en el First Horizon Coliseum en Greensboro. Ahí es donde se van a presentar el rodeo americano.
6: Eso.
4: 8 segundos, porque son 8 segundos los que él tiene que aguantar en el toro.
6: ¿8 segundos? ¿Y si los aguantan o...?
4: Fíjate que aparentemente 8 segundos es un abrir y cerrar de ojos.
6: No, pero...
4: ¿Pero arriba del lomo de un toro?
6: No.
4: A ver... Si nomás que empieza la discusión con tu vieja en 8 segundos, ya no los aguantas.
6: Exactamente.
4: No, imagínate arriba de un toro.
6: Es como una visita de suegra, los 8 segundos ya te quieres ir también. Vámonos, vámonos.
4: Vámonos, vámonos. Entonces tenemos aquí, son pares de boletos. Marca el 919-833-4487. 919-833-4487. 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Los Carolina Cowboys están de regreso. Y bueno, mientras esperamos las llamadas telefónicas, vamos a mandar los últimos saludos que tenemos por acá de este lado.
6: Facebook. Dice,
4: ¡La Mecha de Guerrero!
6: Ahí está, mírala.
4: Dice, good morning, les mando un apachurro, nos vemos pronto.
6: Ahí está.
4: Muy bien, señor Miguel, toda la razón, exactamente, mi Meche. Vamos a estar el 26 allá en
6: Benson.
4: Ahí va a estar mi amiga La Meche de Guerrero y su grupo NC. Van a estar Titanes Musical, pura comiecita, sabrosa.
6: Sabrosa.
4: Sí. Va a estar también Ricardo Hernández y su banda RH con la música que anda de moda.
6: La música, pues, de la chaviza.
4: De la chaviza. Y por si fuera poco, el conjunto Cadencia, acordeón, bajo sexto y saxofón.
6: Bueno. No. Ese sí está bueno, muchachos.
4: Mi compadre,
6: yo no soy del norte, pero me gusta esa música, ¿eh?
4: Jesús el Cadete Ibarra, le mando un saludote. Bueno, nos pasamos a retirar por el día de hoy, señores. No quieren boletos, no quisieron boletos. Recuerde que este pasado mañana.
6: Ajá.
4: El domingo nos vemos en la fiesta del pueblo.
6: Fiesta del pueblo, papá. Banda.
4: Maguey.
6: Ay, ay, ay. En la Fayetteville, si no me equivoco.
4: En la Fayetteville Street, sí, ahí en el downtown de Raleigh, para que vaya usted.
6: Porque la gente, fíjese, que no sabe.
4: Este pasado mañana.
6: Ajá.
4: El domingo nos vemos en la fiesta del pueblo.
6: Fiesta del pueblo, papá. Banda.
4: Maguey.
6: Ay, ay, ay. En la Fayetteville, si no me equivoco.
4: En la Fayetteville Street, sí, ahí en la

0: recuerdo cuando eran niños, la fiesta del pueblo, cuando iba iniciando. Yo llegué aquí en el 97 y platicaba con Eloy Tupayachi la vez que vino a la entrevista. Le decía, yo recuerdo que desde que llegué ya anunciaban la fiesta del pueblo, pero algo muy pequeño.
1: ¿Algo sencillo?
0: Algo totalmente sencillo, sí. Sí, algo solamente para...
1: Algo conmemorativo.
0: Conmemorativo para el mes de la Hispanidad, que es este mes de septiembre. Y festejar junto con ellos. Y fue creciendo, hasta que se ha convertido en una fiesta tradicional aquí en Carolina del Norte. Y pues tampoco no se les olvide que el 4 de octubre, mi Chucho
1: Gran
0: Peluche...
1: aniversario, quinceañera.
0: ¡Eso! Tenemos los 15 años de Radio La Grande en Rancho Ramírez, en Clayton. Ahí vamos a estar junto con Banda Z, Grupo Mojado, Viento y Sol,
1: Caminantes.
0: También llega Banda Revelación de los hermanos San Juan, Ricardo Hernández, su banda RH. Llega Desmaster de Tierra Caliente. Oye, los muchachos de la costa costeña también.
1: También.
0: Sí, Destino Show se llaman los muchachos de la costa. No, un ambientazo que hacen.
1: ¿Sí?
0: No, bárbaro. Ellos vienen desde Charlotte y son un grupo ya de los...
1: ¡Gente perra!
0: No. Y por si fuera poco llega el rock en español con Opus Magnum. O sea, de todo va a haber.
1: Oye, va a estar variado, ¿eh? Va a tener como un disco variado. Se anda uno variadito, morocho, por favor.
0: El Tocho Morocho. Y bueno, pues este es lo que tenemos, lo que le ofrecemos en Radio La Grande, los festejos de los 15 años. Las cuatro quinceañeras que ya ganaron, las dos chavitas, las dos chavorrucas, ya les tomaron las medidas para sus vestidos, ya les van a mandar su vestido, su corona, peinado.
1: Balaseado.
0: El vestido cortesía de Royal Blue Event Center.
1: Ajá.
0: El peinado y el maquillaje, cortesía de Belleza Anco. La fotografía y video.
1: ¿De dónde?
0: Manuel Reyes, el máster Manuel Reyes. También este... El coordinador de todo va a ser José Coreógrafo y nuestro amigo José Ponce Tadeo, que es el mejor maestro de ceremonias de Carolina del Norte. ¿Qué digo de Carolina del Norte? De todo Estados Unidos.
1: De todo
0: el este de los Estados Unidos. Va a ser el encargado de la ceremonia. Nada más para que se dé un quemón de ojo. Así que nos vemos ahí. Cuídense
1: completamente
0: mucho.
1: Gratis, señoras y señores.
0: Ahí está.
1: Prohibido entrar hieleras, por favor, no se pueden
0: entrar. No se pueden entrar hieleras y bebidas embotelladas. No se permiten bebidas embotelladas. Entonces, escuchamos aquí a través de Radio La Grande.
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4: Buenos días, les habla su amigo el abogado Estefan Latorre. Bienvenidos a La Verdad de la Ley, el programa donde eliminamos sus dudas y contestamos sus preguntas en su propio idioma. Les deseo a todos un feliz viernes. Como les mencioné ayer, a partir de hoy, 18 de septiembre, entra en vigor nuevas reglas de carga pública, aunque varios estados han presentado demandas tratando de detenerlas. Por ahora, las nuevas reglas están vigentes. El cambio es importante porque Inmigración tendrá mayor discreción para considerar beneficios públicos que anteriormente estaban excluidos. Entre ellos pueden estar Medicaid, SNAP o estampillas de comida, WIC, CHIP, ciertos programas de vivienda y algunos subsidios de salud. Pero atención, recibir estos beneficios no significa que le van a negar la residencia automáticamente. Inmigración debe analizar todas las circunstancias de la persona. Y muy importante para los padres, los beneficios recibidos por sus hijos ciudadanos americanos generalmente no se consideran beneficios recibidos por usted. Además, si usted ya es residente permanente, recibir estos beneficios no significa que va a perder su residencia. Como les dije ayer, no cancele sus beneficios solamente por miedo. Consulte primero conmigo. Para eso estoy aquí todas las mañanas en su programa La Verdad de la Ley.

0: Vamos a comenzar hoy con Lamartis, que nos llama de Charlotte. Buenos días, Lamartis.
1: Buenos días, abogado. ¿Cómo está?
0: Estoy muy bien, gracias a Dios. ¿Y usted cómo está?
1: Bien, gracias a Dios. Abogado, mi pregunta es, mire, yo tengo un niño, bueno, ya un adolescente, que cuando tenía 17, acaba de cumplir hace un mes 18 años, estaba yendo para Gastonia a llevar a un amigo en el carro de la mamá de la novia, y un policía de carretera le hizo parada, y él, asustarse por no tener licencia ni seguro ese carro, él se fue, no paró. Entonces ahí fue un fin de semana, ese fin de semana lo dejaron, lo llevaron a la correccional de menores. Después yo pagué una fianza de $5,000 y todo bien, porque el lunes lo subieron a corte. ¿Qué pasa? Que él tenía corte para agosto 10 y esa corte la cancelaron y nunca más no han puesto fecha para la corte. ¿Eso es bueno, malo? ¿A qué se debe de que la cancelaron y no le tienen fecha asignada?
0: Ok, pero estás hablando de la corte criminal.
1: Sí, porque a él le pusieron cargo, secuando a la policía.
0: ¿Cuáles son los cargos que le pusieron?
1: Huir, manejar fuera del límite, no poner la direccional de cuando iba a doblar y pasarse el semáforo en rojo. Total fueron 10 cargos, pero el mayor fue huir de la policía. Los otros fueron cargos menores.
0: Ok. Bueno, hay que averiguar qué es lo que ha pasado. Puede ser un error que no han vuelto a poner el caso en el calendario de la corte. Hay que averiguar, porque entonces el cargo va a quedar pendiente hasta cuando se den cuenta ellos y lo ponen de nuevo ahí.
1: Ok.
0: Entonces el caso no se ha terminado, se queda pendiente hasta cuando ellos se den cuenta y lo vuelven a agregar al calendario de la corte.
1: Oh, ya entiendo. Sí, eso era mi duda. Pero ¿eso es malo o bueno? Porque él, aparte de eso, él no cuenta con documentación. ¿Es bueno que la corte se alargue por el motivo de eso, de que no cuenta con documentación? ¿O sería conveniente buscar un abogado para que resuelva el caso más rápido?
0: Bueno, primero hay que investigar bien lo que ha pasado. Pero si no está en el calendario solamente, entonces hay que determinar lo que vas a hacer. Pero sería muy extraño que hayan quitado los cargos. Seguramente están pendientes. Y así va a salir en su récord. Entonces, es mejor tratar de resolver eso.
1: Dice pending. Sí, es pendiente que está.
0: Ok. Sí, eso significa que están pendientes los cargos. Entonces, debería emplear un abogado para que lo ayude a resolver esos cargos.
1: Perfecto, pues muchas gracias, abogado. Muy amable, gracias por la ayuda siempre.
0: Gracias por su llamada. Hasta luego. Vamos ahora con Carlos, que nos llama de Charlotte. Buenos días, Carlos.
2: Abogado, muy buenos días.
0: ¿Cómo estás?
2: Gracias a Dios, bien. ¿Y usted cómo se encuentra?
0: Oh, gracias a Dios, estoy bien también.
2: Qué bueno, abogado. Sí, tengo una pregunta. Yo tengo el permiso de Bagua y se me vence hasta el 2029, y tengo lo que llaman el combo car, que trae también incluido el advance parole. Anteriormente he salido dos veces a mi país y quisiera pues salir una vez más, pero no sé si las leyes han cambiado y si es conveniente yo volver a salir y si no voy a tener ningún problema a ingresar nuevamente a Estados Unidos.
0: Bueno, eso no ha cambiado. Y mientras su permiso esté válido todavía, usted debería poder viajar de nuevo, como has hecho anteriormente. Porque la ley no ha cambiado.
2: Okay. Es que como se escuchan tanto rumores de que quitaron o cancelaron, que cuando uno entra, supuestamente, ahora con un advance parole, le pueden dar un castigo a uno de 10 o 5 años por haber estado indocumentado, algo así.
0: Bueno, si tienes advance parole, o sea, un permiso de viaje que está válido, usted debe poder entrar al país legalmente. ¿Okay? Okay. Y especialmente en ese caso lo has usado ya, entonces debes estar bien.
2: Ok, abogado, muchísimas gracias. Gracias por todo lo que hace por la, por nuestra comunidad hispana, y que Dios le bendiga mucho.
0: Bueno, gracias por su llamada. Hasta luego.
2: Bye.
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0: 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Ahora vamos con Reina, que nos llama de Houston, Texas. Buenos días, Reina.
5: Buenos días, abogado. ¿Cómo está?
0: Estoy muy bien, gracias a Dios. ¿Y usted cómo está?
5: Muy bien, abogado. Muchísimas gracias por contestar mi llamada. Mire, tengo una pregunta rapidita. Tengo mi amiga, ella es de México. Ella es ciudadana americana y tuvo sus niños en México. Para traérselos para acá, ¿necesita sacarle pasaporte o necesita como meter una aplicación para hacerlos ciudadanos o residentes?
0: Bueno, ¿ella era ciudadana americana cuando sus niños nacieron en México?
5: Sí.
0: ¿Oh, sí? Ok. Bueno, es posible que los niños adquieren la ciudadanía automáticamente. Si es así, ellos solamente tienen que sacar un pasaporte americano.
5: ¿Y tiene que consultar con un abogado?
0: Bueno, para estar seguro que los niños adquieren la ciudadanía por medio de la madre, debemos tener una consulta. Porque no es solamente que la madre sea ciudadana americana, tiene que cumplir un requisito de tiempo en los Estados Unidos antes que el niño nació y después también. Entonces, para eso sería bueno tener una consulta para poder confirmar que los niños actualmente adquirieron la ciudadanía.
5: Ajá.
0: Pero si confirmamos que los niños adquirieron la ciudadanía por medio de ella, entonces simplemente tendría que sacarle el pasaporte americano a ellos y ya con eso pueden entrar al país y tienen prueba que son ciudadanos americanos.
5: Ok. Esa es mi pregunta, abogado. Muchísimas gracias. Te voy a dar tu número para que le marque.
0: Bueno, Reina, gracias por su llamada.
5: Muchísimas gracias a usted. Diosito lo bendiga.
0: Que Dios te bendiga. Hasta luego.
5: Igualmente, adiós. Adiós.
0: Ahora vamos con María, que nos llama de Waco, Texas. Buenos días, María.
6: Buenos días, abogado. ¿Cómo está?
0: Estoy muy bien, gracias a Dios. ¿Y usted cómo está?
6: Bien, bendito sea Dios.
0: Oh, qué bueno.
6: Mire, le tengo una pregunta. Yo soy abuela de 3 niños y estoy pidiendo el Medicaid para los niños y Fustan para los niños. ¿Usted cree que me afectaría a mí y a mi esposo por estar pidiendo sus beneficios y nosotros estamos en trámites de arreglar papeles?
0: No, eso no te va a afectar a ti ni a su esposo, porque los beneficios que reciban sus hijos o sus nietos, ciudadanos americanos, Inmigración no va a contar esos beneficios contra usted. Inmigración ha dicho claramente que no va a contar los beneficios recibidos por otros miembros de su familia como beneficios recibidos por el inmigrante. Entonces, no te va a afectar que sus hijos o sus nietos reciban esos beneficios. Ahora, si usted recibe asistencia del gobierno directamente, bajo la nueva regla de carga pública, ellos pueden considerar eso como un factor para negarte su aplicación de residencia porque eres una carga pública. Pero de nuevo, no te va a afectar que sus nietos o sus hijos reciban asistencia del gobierno como Medicaid o estampillas de comida.
6: Ok. So, está bien. Entonces, ¿cómo haces? Era mi pregunta para eso de los niños, que no me vaya a afectar el día que ya haga todos mis trámites.
0: Ok, como te dije, eso no debe afectarte a ti.
6: Ok. Mire, tengo otra pregunta.
0: Está bien.
6: Tengo una hija en México que salió de aquí sin su perdón. Salió a Juárez sin su perdón. Y hasta hoy mismo no ha recibido ningún nada de una noticia buena que la ayude o algo. ¿Qué necesitamos hacer o qué esperar?
0: Bueno, ¿ella tiene una aplicación de inmigración pendiente?
6: Sí, la citaron a Juárez para su cita de inmigración y como no salió con su perdón, pues no hay hasta ahorita nada.
0: ¿No salió con el perdón por qué? ¿Por estar aquí indocumentada?
6: Ajá.
0: Ok, pero entonces tiene que pedir el perdón allá fuera del país.
6: Sí, hubo un abogado que yo pagué el perdón y me lo metió.
0: Ok, entonces tiene que esperar a que inmigración le conteste. El perdón.
6: Ok.
0: El perdón se demora varios años. Seguramente es lo que pasa.
6: Cielo.
0: Pero si le haces un abogado, le preguntas bien a su abogado para averiguar qué es lo que ha pasado. ¿Hace cuánto sometió la aplicación del perdón?
6: Hace como a lo mejor un año y medio.
0: Ok. Sí, se está demorando el perdón más que eso. ¿Pero ella se presentó para su cita en Juárez?
6: Ella se presentó a Juárez para su cita y
0: Y después sometió el perdón.
6: Y después sometió el perdón porque le dijeron que no lo llevaba.
0: Ok. Bueno, entonces tiene que esperar que inmigración lo apruebe. Y sí, es demorado. Por eso es mejor hacerlo aquí en el país antes de salir. Porque se demora.
6: Sí, pero pues, como el que le llenó los papeles le dijo que no necesitaba eso y ella confió en ese hombre, y ahí está.
0: ¿No fue un abogado?
6: No fue un abogado.
0: No, qué pesar.
6: Fue un notario que a mucha gente le ha hecho muchos errores. Hasta
0: claro,
6: nos dimos cuenta.
0: Claro, porque no conocen la ley, entonces perjudican a la gente. Uh-huh. En ese caso, el perdón se puede demorar como 3 años. Y si no lo pidió aquí...
6: Mire,
0: tiene que esperar afuera del país hasta cuando la prueben.
6: Sí. ¿Y el esposo no podría aquí como volver a remeter otra petición, los papeles de orden?
0: No, claro que no.
6: ¿Todo eso?
0: No, claro que no. Ese es el proceso que tiene que seguir ella. Ahora que salió del país, tiene que esperar a que la aprueben el perdón afuera del país para que entonces le aprueben la residencia y pueda entrar al país. Ella no puede volver a entrar sin eso porque ella tiene el castigo de 10 años. El perdón es para eliminar el castigo de 10 años.
6: Oh, sí. Oh, ok. Pero ella está esperando eso, ¿verdad? El perdón. El que le den el perdón.
0: Exacto.
6: Para que no dure los 10 años.
0: Exacto. Tiene que esperar que se lo aprueben.
6: Ah, ok. Pues todo entonces. Ok. Pues muchas gracias, ¿sí?
0: Bueno, gracias por su llamada. Hasta luego.
6: Bye. Hasta luego.
0: Ahora vamos con Leticia, que nos llama de Austin, Texas. Buenos días, Leticia.
7: Sí, buenos días.
0: ¿Cómo estás?
7: Mire, le tengo una pregunta, abogado.
0: Está bien, adelante.
7: Mire, tengo mi hijo con DACA vencido desde el 2016. Él tuvo muchos problemas y no la renovó, pero él está bien en todo el momento, no tiene tickets, no tiene nada. Mi pregunta es si yo puedo hacer una consulta con usted en su oficina.
0: Sí, claro. Con mucho gusto te invito a que vengas a la oficina para revisar su caso.
7: ¿Podría ayudarme a llenar los papeles y volver a renovarla?
0: Sí, tenemos que revisar su caso primero y le decimos cómo podemos ayudarle.
7: Me daría mucho gusto, sí, abogado.
0: Bueno, claro, si vienes a la oficina, con mucho gusto te ayudamos.
7: Ok, ya tengo la dirección y tengo todo. Muchas gracias.
0: Bueno, gracias por su llamada. Hasta luego.
7: Ok, gracias. Bye.
0: Vamos ahora con Carla, que nos llama de Charlotte. Buenos días, Carla.
8: Sí, buenos días.
0: ¿Cómo estás?
8: Bien, ¿y usted cómo está?
0: Estoy muy bien, gracias a Dios.
8: Sí, yo tengo dos preguntas para usted, abogado. La primera es, fíjese que nosotros tenemos ahorita un trámite por nuestro hijo que está en el ejército y metimos pues el proceso desde noviembre del año pasado y todavía no hemos recibido el recibo de recibido de nuestro paquete. Mi pregunta es si eso es normal que se tarde tanto tiempo.
0: Bueno, no es normal que no hayas recibido nada de inmigración. Ellos deberían haberte enviado una carta confirmándote que recibieron la aplicación. Entonces tienes que averiguar con inmigración qué ha pasado. Si solamente no recibiste la carta o si no recibieron la aplicación. Okay, esa carta sí, es lo que confirma que han recibido todo. Entonces tienes que averiguar con ellos para ver que lo recibieron. Si lo recibieron, entonces simplemente tienes que esperar que que revisen la aplicación y te contesten.
8: Ok, ¿y a qué número puedo llamar yo? Porque yo llamo al abogado y en el abogado me dicen que
0: eso... No, si usted tiene un abogado, el abogado va a confirmar eso. Que usted no lo recibió, seguramente el abogado recibió el recibo. La carta de inmigración confirmando que recibieron la aplicación.
8: Ellos tampoco dicen que no han recibido, que siga esperando. Entonces mi pregunta solo es...
0: No, ellos no han recibido la respuesta de inmigración. Pero claro que tuvieron que haber recibido un recibo donde inmigración... le confirma que recibió la aplicación. Entonces hable con su abogado. Si no han recibido eso, tienen que ellos confirmar que inmigración actualmente recibió la aplicación. Si no confirman que recibieron la aplicación, es posible que no la recibieron. Entonces tiene que confirmarse eso.
8: Okay. Y mi otra pregunta es, con ahorita todo lo que está pasando de la carga pública, por ejemplo, ¿nos afecta que nuestros hijos tengan Medicaid?
0: No, no te va a afectar que su hijo reciba Medicaid. Su hijo ciudadano americano, porque inmigración no cuenta los beneficios recibidos por otro miembro de su familia como beneficios que usted recibió. Entonces no te va a afectar que su hijo reciba Medicaid.
8: Ajá. Y, por ejemplo, si nosotros recibimos alguna otra ayuda, de digamos, que no sea del gobierno como de salud, ¿sí nos afecta?
0: Bueno, depende de quién es la ayuda. Si es una ayuda del gobierno, es algo que hay que considerar. Y si usted lo recibe, sí te puede afectar para la determinación de carga pública. Pero si es algo que te paga una organización sin lucro, eso no es algo que va a considerar el gobierno.
8: Sí, es una ayuda de una clínica comunitaria.
0: Ok, entonces como eso no es un pago del gobierno, eso no debería afectarte tampoco.
8: Ok, gracias por la respuesta, abogado. Que tenga un bendecido día.
0: Ahora el gobierno, como expliqué, puede considerar todos los factores para evaluar si eres una carga pública. Entonces, si no tienes ingresos y solamente dependes de una organización sin lucro, eso también sería un factor relevante. Pero generalmente, si tienes un patrocinador que sí tiene los ingresos suficientes para apoyar su aplicación, eso es un factor muy importante que también pueden considerar.
8: Ok.
0: Ok.
8: Ok. Muchísimas gracias por la respuesta.
0: Gracias por su llamada. Hasta luego.
8: Gracias.
0: Buenos días, Verónica.
9: Buenos días, abogado. ¿Cómo está?
0: Yo estoy muy bien, gracias a Dios. ¿Y usted cómo está?
9: Muy bien, gracias a Dios también. Gracias por preguntar.
0: Oh, qué bueno. A ver, dígame, ¿cómo te puedo ayudar?
9: Mira, yo tengo una pregunta. Yo soy residente permanente y le metí la I-130 a mi esposo en octubre del 2025. Pero mi hija, tenemos una hija que va a cumplir 21 años ahora en enero. ¿Usted cree que sería conveniente también meter mejor la aplicación por parte de mi hija, ya que por parte de mi hija podría ser una residencia permanente por 10 años y por parte mía tengo entendido que sería una residencia por 2 años condicional?
0: Bueno, ¿cuánto tiempo lleva usted casado con su esposo?
9: Bueno, tenemos 24 años juntos, pero casados apenas vamos a cumplir un año.
0: Okay. ¿Y su esposo entró al país? ¿Él fue admitido legalmente al país o entró indocumentado?
9: Entró legalmente, él entró con un permiso de trabajo.
0: Ok. Bueno, si él entró legalmente al país, hay una gran ventaja, porque si la hija de él, que es ciudadana americana y mayor de 21 años, hace la aplicación para él, él entonces puede hacer todo el proceso aquí adentro del país. Esa es la gran ventaja, que contigo él tiene que hacer el proceso consular. O sea, tendría que salir a su país de origen, y si ha estado aquí indocumentado más de un año, necesita un perdón. Todo eso lo puede evitar si la hija ciudadana hace la aplicación para él porque él entró legalmente al país. Entonces sí, me parece mejor decisión que la hija ciudadana americana, si tiene 21 años, que haga la aplicación de residencia para él.
9: ¿Y no importa que ya hayamos mandado la I-130 por parte mía, la petición por parte mía?
0: No, esa sería una aplicación aparte. Usted puede tener las dos pendientes. Y cuando le aprueben la residencia, puedes cancelar la primera petición.
9: Oh, ok. Entonces, cuando ya se vaya llegando el tiempo que mi hija cumple los 21 años, puedo hacer una cita con ustedes aquí en la oficina que tienen en Austin, ¿correcto?
0: Sí, claro, con mucho gusto te ayudamos. ¿Cuántos años tiene su hija ahora?
9: Mi hija tiene 20, pero va a cumplir 21 en enero.
0: Oh, ok. Sí, definitivamente vale la pena que su hija haga la aplicación de residencia para él. La puede hacer toda junta y todo aquí adentro del país. No cambies nada de lo que has hecho por ahora. Sí, en diciembre te invito a que vengas a la oficina, primero para una consulta, y te damos una lista de documentos que necesitamos para tener todo listo para cuando ella cumpla 21 años, enviar toda la aplicación para él.
9: ¿Y qué pasaría, disculpe abogado, una pregunta, qué pasaría si de aquí a enero que mi hija cumpla 21 años, a él le llega, no nos llegara por decir la carta de que fue aprobado? ¿No tendría ningún problema en que sometamos la aplicación por parte de mi hija también? ¿O
0: no
9: hace otro tipo de proceso?
0: No tiene nada que ver. Sería una aplicación diferente. No te ayuda ni te perjudica, sino que el camino para conseguir la residencia por medio suyo es mucho más largo. Después que le aprueben la petición suya, tendrían que aplicar entonces para el perdón, para el castigo de 10 años. Y eso se está demorando aproximadamente 3 años para que inmigración lo apruebe.
9: Oh, sí, sí entiendo.
0: Okay, entonces, yo creo que ustedes no hagan nada ahora. Aunque te aprueben la petición, no empieces el segundo paso del perdón y espera que su hija cumpla 21 años para someter la aplicación de residencia para él.
9: Perfecto, abogado. Muchísimas gracias. Le agradezco bastante.
0: Gracias por su llamada. Hasta luego.
9: Hasta luego.
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0: Bueno amigos, llegamos al fin del programa, pero quiero agradecerle por su confianza y sintonía. 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Con permiso.
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0: Son las 9:32, 9:32. Y bueno, vamos a continuar con la programación aquí a través de Radio La Grande en este viernes 18 del mes de septiembre del 2026. Y bueno, pues ya listos, ya preparados, ya todo está pues en sus últimos detalles de la fiesta del pueblo. Y para eso nos acompañan en esta mañana, sí, nos acompañan nuestra amiga María. Buenos días, María.
1: Muy buenos días a todos los oyentes de esta mañana.
0: María, y también Marisela. ¿Cómo está Marisela? Buenos días.
2: Muy bien, buenos días y muchas gracias por tenernos aquí.
0: Bueno, pues que nos van a platicar qué es lo que, porque ya es pasado mañana.
1: Sí.
0: ¿Ya están emocionadas?
2: Más que emocionadas y más que listas.
1: Súper emocionadas para este domingo.
0: Porque déjenme comentarle antes que nada a la gente que este tipo de eventos tiene mucho tiempo de preparación, se requiere de mucho tiempo de preparación, de mucha anticipación, de reuniones, de esto, del otro, pero ya cuando se están llegando los días, empieza como un nerviecito, ¿no? Como una ansiedad, como una mezcla de emociones y de que...
2: De todo un poco.
0: De todo
2: como
0: un poco.
2: Usted bien dice, se requiere mucho tiempo de preparación y a pesar de todos los preparativos, pues nunca falta algo que pueda salir mal en el momento y claro que sí, pero también estamos muy emocionados.
1: Emocionadísimas.
0: Es como cuando preparas pues una fiesta de 15 años, en tu mente todo sale, toda la planeación sale perfecta. Pero pues digo, para eso estamos, para lo que llegue a suceder, ¿verdad? De repente algo que se nos sale de las manos, y lo voy a decir por experiencia, que un grupo ya, que viene tarde la agrupación, ¿qué hacemos en lo que llegue el grupo? Bueno, todo eso se tiene que arreglar en el momento. Pero emocionadas María y Marisela. Platíquenos entonces, ¿qué tenemos para Diego? Porque me acaban de entregar aquí este póster, este flyer, dice Orgullo Existencia, Resistencia, la fiesta del pueblo 2026, presentado por El Pueblo y Mi Costeñita con Banda Maguey, septiembre 2026, Faith del Street. Este es el póster de invitación, pero platíquenos, sí. Platíquenos, están los micrófonos son de ustedes, ¿quién empieza?
2: Bueno, así es, estamos aquí para hacerles una cordial invitación a toda el público en general para que vayan y asistan este domingo 20 de septiembre de 12 a 6 de la tarde. Van a encontrar entretenimiento, música, información y mucho más.
1: Sí, la última llamada, la última invitación ya es este domingo y los invitamos a todos que se animen, que salgan de su zona de confort y que vayan y vean y convivan con las demás personas de la comunidad.
0: Bueno, no sé si mencionarlo. A veces, con lo que ha estado pasando, como que ya nos da miedo salir. ¿Verdad? Nos da miedo salir, pero para eso estamos aquí, para decirles que, pues, no. Bueno, en este tipo de eventos, nosotros tuvimos el Festival Latinoamericano y la verdad sí nos llegó la gente que tenía que llegar. Uh-huh. Esperemos que este domingo, porque es familiar.
1: Sí, es un evento familiar.
0: Que se van con los chavitos, que se van con la familia. Que se lleven zapatos cómodos, decían la otra vez, Marisela.
2: Nuestra recomendación es que lleven ropa cómoda y zapatos cómodos, porque hay mucho que recorrer y es un largo día, ¿verdad? Y también que chequen el weather antes de salir. Pero si, como usted bien lo decía, viene Banda Maguey, entonces si quieren llevar botas, también son bienvenidos. De hecho, estamos exhortando a la comunidad que lleve su playera de su equipo favorito, de su país, su ropa folclórica, y es un momento, como usted bien decía, que tenemos miedo y es entendible, ¿verdad? Pero también es un momento para celebrar en familia, en comunidad, y decir que estamos aquí y mostrar nuestro orgullo.
0: Nuestro orgullo hispano. Sí, si va vestido así con su, como dice Marisela, con su cinturón, con su sombrero, con sus botas, y se va bien preparado para bailar la quebradita con Banda Maguey, también es válido. Oye, esto es como un tipo de, yo lo comparo de esta manera, a mí me gustaban mucho los tianguis en México, y de repente ver algo parecido como que te motiva, de repente ir pasando por la calle y que de ambos lados de esta misma haya puestos de todo.
2: Te emociona.
0: Te transporta.
2: Te transporta.
0: ¿Sí? El ambiente.
1: Sí, y tenemos una sección que se llama La Plaza en toda la calle, y esa parte de la plaza fue lo que quisimos representar, que hubiera como ese tipo de, como tianguis, como lo he mencionado, como tipo mercadito, uh-huh, para que las personas se sintieran bienvenidas y emocionadas de tener eso.
0: ¿Y en ese mercadito qué vamos a encontrar?
1: recursos, vamos a tener la mesa de CLAC donde vamos a estar dando regalitos, así que por favor pasen por la mesa para que puedan llevarse un regalito. Va a haber todos los programas que tiene el pueblo para que aprendan más y también una zona de fotografía donde se pueden tomar fotos.
2: Y también vamos a estar tomando la presión y también me parece que es un buen momento por si no conoce al pueblo, que se acerque a nuestra mesa para que conozcan un poco más de nuestro trabajo, porque el pueblo es mucho más que solo fiesta.
0: Bueno, porque esta organización sin fines de lucro, el pueblo, pues yo prácticamente desde que llegué a Carolina del Norte empecé a escuchar, pero como dice Marisela, muchas veces no sabemos a fondo qué es lo que nos ofrece el pueblo. Entonces, buen momento para acercarse a pedir la información.
1: Sí, y va a haber muchos más recursos en toda la calle. Vamos a tener recursos de salud, vamos a tener recursos de información, también de colegio, de asesorías. Entonces, los invitamos a que vayan y que agarren información.
0: Bueno, y bien importante lo de la salud, decía Marisela. Van a estar haciendo chequeos de salud.
2: Así es, no solo van a divertirse y también van a informarse y se pueden tomar la presión, que nunca está de más saber, ¿verdad? Y también vamos a tener un espacio para nuestros niños, Niñolandia, ahí donde pueden brincar, se pueden pintar la carita y pueden distraerse un rato. Como les decíamos, tenemos entretenimiento para todas las edades.
0: Entonces, ya es este domingo, ya no hay excusa, no hay pretexto. Lo hemos estado anunciando, la gente ha sabido desde hace muchísimo tiempo que viene ya el domingo 20 de septiembre y ya se llegó, ya está aquí, que ya dijeron que va a haber puestos aparte del entretenimiento, pero también va a haber puestos ¿cómo te puedo decir?
2: De artesanías.
0: De artesanías.
2: Venta de artesanías. Pueden aprovechar para ir a comprarse, no sé, una blusa, una pulserita, no sé, unos aretes.
0: Y aparte de eso, artesanías, pero también empieza a conocer otro tipo de culturas. Porque, por ejemplo, yo soy mexicano. Y de repente puedo llegar a encontrar un puesto de artesanías colombianas, puertorriqueñas. O sea, la finalidad de la fiesta del pueblo es la diversidad, ¿no? Que conozcamos la diversidad de culturas hispanas.
2: Así es, así es.
0: Y la música.
2: Entonces, no falten, los invitamos que vayan.
0: Porque no solamente es Banda Maguey que va a estar.
1: No, vamos a tener mucha diversidad.
0: A ver,
1: platícame. Vamos a tener a Little Rock Band. A tener a Ricardo Hernández.
0: También.
1: Sumando a RH.
0: RH.
1: Sabrosura. Y Valerie Roxanne Arevalo.
0: Valerie, le mando a mi amiga Valerie un saludote. Valerie, también la hemos tenido nosotros en algún evento. Otro nivel. Ricardo Hernández, no se diga. Esa es la juventud la que llega ahí. ¿Decías un grupo de rock?
1: Sí, Little Rock Band.
2: Va a haber variedad para todos los gustos. También vamos a tener el ballet folclórico de Guatemala y la Asociación de Dominicanos. Entonces, va a haber de todo un poco. Los invitamos para que no falten ese día. Vamos a tener gran diversidad.
0: ¿Cuánto cuesta la entrada?
2: La entrada es completamente gratis, excepto lo que consuman, que, por cierto, vamos a tener una gran variedad de comida de diversos países.
1: Sí.
0: Ok, ya lo escuchó. No hay excusa, no hay pretexto. Se va con toda la familia. Se toma la foto ahí con Banda Maguey, con las otras agrupaciones, con Valerie, con Ricardo Hernández, y también pues la tora machina al refín. Va a haber venta de tacos, de arepas, de pupusas, de ¿cómo se llaman las de Honduras? Baleadas.
1: Va a haber un poco de todo. Siempre intentamos incluir a todos los países. Va a haber también comida de Argentina, de la República Dominicana. Entonces los invitamos para que puedan probar un poquito de todos lados.
0: Y si el niño de repente, como todavía hace calorcito, se le antoja una nieve, una paleta, un raspado, un...
2: También tendremos paletas, helados, bebidas, o sea, de todo un poco.
0: Y de repente el niño ya se aburrió, ya no quiere caminar, hay algún lugar donde podamos llevar...
2: Por supuesto, también tenemos un área dedicada de baja sensoría para los que de pronto les puede molestar un poco el ruido, o después de tanto caminar y ver, les puede molestar un poco la se engentan, como dicen, ¿verdad? Entonces tenemos un espacio destinado para ellos.
0: De baja sensoría.
1: Sí.
0: bajo Oye, sensorial. Oye, es la primera vez que yo escucho algo así. Pues hay, habrá que ir a conocer, habrá que ir a curiosear, sí. Habrá que ir a divertirnos, habrá que ir a pasarla bien, ¿verdad? A festejar, ¿cómo no? A festejar. Todavía estamos en los festejos de la independencia de México y de Centroamérica. Aunque ya mucha gente, bueno, pero ese es otro tema, ese es otro tema. Sí. Vamos a ir al corte y vamos a regresar con la última invitación, la última llamada, ya lo dijo esta María hace rato, tercera llamada, así como en el teatro, tercera llamada, tercera, regresamos.
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10: Son las 9 de la mañana con 48 minutos, 9:48 en este viernes 18 de septiembre del 2026. Aquí a través de Radio La Grande, 12 minutos antes de las 10 de la mañana. Ya, se llegó el tiempo. Aquí tenemos a María Marisela para hacerle la última invitación a través de la radio. Porque pues a través de las redes sociales vamos a seguir invitando a la gente, vamos a seguirlos exhortando a que nos acompañen este dominguito en la fiesta del pueblo, María.
11: Así es, así que por favor, los esperamos el domingo, échenme, anímense a venir.
10: Me platicaba platicaba la vez pasada Eloy Tupayachi, que es un aproximado de unas 35 mil personas que llegan entre ir y venir, sí. Llegar e irse. O sea que sí se mueve bastante gente. Sí hay mucha gente interesada en la Fiesta del Pueblo.
11: Claro que sí. Siempre tenemos una audiencia muy grande. Recibimos a muchas personas y siempre queremos animar a las personas que se animan a venir para tener nuevas personas alrededor de nosotros.
12: Y si bien es un evento latino, ¿verdad? Todos son bienvenidos, entonces. Los esperamos este domingo 20 de septiembre de 12 a 6 de la tarde en Fabia Street.
10: Bueno, y ya, ¿qué número es de festejo ya? ¿Me decía
11: Año 32.
10: 32 años. De la Fiesta del Pueblo. Mira, nada más. Bueno, pues, hijo, entonces, fíjate que estaba checando el clima, el weather, porque yo me la paso así cuando tenemos algún tipo de evento, y pues hay una muy leve probabilidad de un 16% de lluvia, o sea que prácticamente nada. A nosotros el año pasado, nuestro aniversario, en noviembre, sí, nos cayó el agua, sí. Y nos llegó el frío, nos llegó el viento, y eso es lo que se arriesga uno cuando hace estos eventos al aire libre. Afortunadamente, creo que va a estar bastante bien. No, espérame, Chente, no me estés molestando ahorita, estoy ocupado. Pero muy contentos, y estábamos platicando que la fiesta empieza a las 12 del día, para la gente.
11: Sí, uh-huh. Pero,
10: el trabajo, ¿todavía se necesitan voluntarios o ya no?
12: Claro que sí, los voluntarios nunca están de más. De hecho, si alguien quiere registrarse, puede ir a nuestra página de Facebook y son bienvenidos.
10: Y empezamos desde tempranito los voluntarios y todos los encargados, que a las 12 empieza.
12: Nuestra jornada para nosotros es más larga, desde tempranas horas.
10: Bueno, y todo esto se hace con mucho cariño para la gente, se hace con mucho amor, se hace con mucho entusiasmo. Por eso se espera que usted y su familia nos acompañen este domingo. Puede llegar, bueno, le empieza a las 12. No le vamos a decir a qué les va a tocar banda maguey, porque de repente va a decir, entonces llego nada más cuando toque. No le vamos a decir. Para que esté usted ahí un ratito. Sí, van a llegar ahí los muchachos. Voy a ir a saludar a mi amigo Alex, el baterista de Banda Maguey. Le voy a dar una. Es que tocamos juntos con Alex.
11: Oh, wow.
10: Con Alex tocamos juntos y él ahorita pues anda de bandero. Y sí me dice, Miguelón, voy a ir para allá. Ya estamos, Alex, aquí nos vemos para echar un cotorreo, ¿verdad? Y pues para que la gente se divierta más que nada.
11: Sí.
10: Es eso, la diversidad, la diversión, la alegría de vivir, la alegría de estar aquí, ¿verdad? Salir sin miedo con la familia. Este domingo, maneje con mucho cuidado. ¿Algo más que quieran decir, chicas?
11: Queremos agradecer a nuestros voluntarios que van a estar apoyando ese día, a nuestro personal, a nuestros patrocinadores, a La Costeñita y la ciudad de Raleigh.
12: Que como todos los años, gracias a ellos, podemos llevar a cabo este festival posible. Y por supuesto también a ustedes, ¿verdad? Que nos permiten estar aquí y brindarles la invitación a nuestro público en general.
10: Bueno, pues de esa manera, ya, iba a decir algo, pero se va a escuchar medio raro. Mejor no lo digo. O sea, pero también muchas gracias por invitarnos, por hacernos partícipes de este gran evento. Vamos a estar ahí el domingo, sus amigos de Radio La Grande. Y lo tengo que decir, va a estar también por ahí nuestro amigo Jairo de TVO Radio, porque nosotros no tenemos ningún problema con nadie. Va a estar por ahí también nuestro amigo Alexis Padilla, el Superman de La Mega. Y bueno, más medios de comunicación a los cuales pues nos llevamos bastante bien. Vamos a estar ahí cotorreando, compartiendo el escenario. De repente se va a subir uno a hacer la presentación de un grupo, de repente otro. Y ahí vamos a estar cotorreando como lo que somos, como una gran familia hispana. Gracias, el pueblo.
12: Gracias a ustedes.
11: Bueno, nos esperamos.
10: Esto, gracias.

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1: Iniciamos con toda la información de noticias. La Reserva Federal elevó la tasa de interés de referencia al 3.9% para combatir la persistente inflación, marcando el primer incremento en 3 años. Liderada por Kevin Warsh, la medida busca estabilizar los precios pese al impacto en préstamos y tarjetas de crédito, anticipando un posible segundo aumento que desafía las expectativas de la Casa Blanca. Esta información es traída a ti por nuevanews.com. Un informe del Congreso reveló que la iniciativa de la Corte Estatal impulsada por la administración del presidente Donald Trump de la oficina Dodge costó 9.500 millones de dólares en salarios a empleados pagados sin trabajar, mientras sectores demócratas denuncian un gigantesco despilfarro de fondos públicos. El gobierno defiende la medida asegurando que generará ahorros anuales multimillonarios. Te informó Ana Sofía Contreras.
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4: Iniciamos con toda la información de noticias. El senador por Kentucky, Mitch McConnell, levantó nuevas alarmas sobre su estado de salud durante una sesión del Comité de Agricultura. El veterano legislador pareció desorientado y necesitó la asistencia del senador John Boozman para emitir correctamente su voto. La escena reavivó las críticas sobre la capacidad funcional de líderes veteranos en el Capitolio tras su reciente hospitalización. Esta información es traída a ti por NuevaNews.com. El primer ministro canadiense Mark Carney denunció ante el Parlamento Europeo el uso del comercio y las tarifas para ejercer presión política, en una clara alusión a las recientes advertencias de la Casa Blanca. Las declaraciones ocurren luego de que el presidente Donald Trump calificara de hostil la posible membresía asociada de Canadá en la Unión Europea y amenazara con imponer aranceles severos al bloqueo europeo. Te informó Ana Sofía Contreras.
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la gente, ya estamos arrancando, como siempre, con toda la actitud, un norteñazo más, oígame, porque venimos con toda la energía norteña, de cuando acá para arrancar, y luego nos vamos con los pescadores del río Concho, Houston, aquí arrancamos este norteñazo.

la sabe que aquí siempre hay chismecito. Resulta ser que Fuerza Régida da concierto de BTS en una próxima colaboración. ¿A poco? Bueno, están los rumores. Vamos a ver si es. Irán a juntar el regional mexicano con el K-pop. Fuerza Régida y BTS. ¿Qué le parece la colaboración? ¿Suena bien, no? Vamos a ver qué pasa. Mientras tanto, vámonos con más de Norteñazo.

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más, en las buenas y en las malas. Así se debe de hacer, oiga. La maquinaria norteña. Y luego nos vamos con esta que está... está fina y prohibida. La senda norteña aquí en el Norteñazo.

amiga, ya se la sabe que aquí también hay chismecito. Resulta ser que Edwin Luna, ahora sí, oficial, anunció una pausa en su relación con Kim Flores tras 9 años juntos. ¿Qué le parece? Por más que le impulsó y le... Bueno, hablamos de ese chisme, ¿sale? Sigue aquí a través del Norteñazo.

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¡Ay, no más! Esa se antoja, oiga. No sé si se antoja más las chelas o los besos con la fiera de Ojinaga. Oiga, este corte trae mensaje. Ahí está, retomar la borrachera con Kikín y los Astros.

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vamos con esta rolita que llega porque llega. Quiéreme como te quiero, así igualito, conjunto Azabache. Y luego, luego nos vamos con esto que se llama así, así lo disfruto. Es la humildad de la música. Sigue en el

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2: Iniciamos con toda la información de noticias. La familia del activista conservador Charlie Kirk presentó una notificación legal acusando a las autoridades de Utah y de la Universidad del Valle de Utah por fallos de seguridad graves durante el evento donde fue asesinado. Según sus abogados, la falta de perimetraje, vigilancia de azoteas y ambulancias inmediatas dejaron indefenso a Kirk frente al atacante que le disparó desde un techo. Esta información es traída a ti por NuevaNews.com. La congresista Nancy Mace desató polémica al solicitar la pena de muerte y ejecución pública para Lindsey Clancy, acusado de estrangular a sus tres hijos. Las declaraciones ocurren luego de que el juicio contra la ex enfermera fuera declarado nulo por la falta de veredicto, en un caso ensombrecido por la defensa sobre la psicosis posparto de la acusada. Te informó Ana Sofía Contreras.
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0: Señoras y señores, muy buenas tardes, buenas tardes, buenas tardes, buen provecho y gracias por continuar con nosotros en las frecuencias 1000 AM Rally, 1530 Durham Chapel Hill, 1220 y 93.5 en Reedsville, 1370 y 92.7 en Lillington, 910 y 95.9 en Jacksonville. En nuestras plataformas digitales usted nos encuentra y nos sigue como La Grande NC en TuneIn, en Apple Music, en Sino Media, Simple Radio, www.lagrandenc.com y por supuesto transmitiendo en estos momentos en Facebook, transmitiendo en vivo. Es que acá tengo algunos problemitas y bueno, pues vamos a continuar. Gracias por continuar con nosotros en este día que es viernes, es 18 del mes de septiembre del 2026. Esto es la información en Zona Deportiva. Su servidor Miguel González, el Pestayo, y como ya se le hizo costumbre al maestro hablar por teléfono, nadie no llegar a cabina, ahí lo tenemos. Carlos, buena tarde.
1: Hola. ¡Pum, pum, pum! Buenas tardes, bienvenidos a Zona Deportiva, que es la que le gusta, le encanta, acaricia, señora, atesora en su corazón y próximamente, pues ya cerca de celebrar los 15 años de La Grande, por supuesto, con las dos personas mayores de edad y las dos muchachas en su plena juventud, podrán disfrutar de esta celebración, pues, a lo grande, y por supuesto, pues, con Radio La Grande, que también estará de cumpleañera, y de esta forma, pues, realzar más aún este magno evento. Saludos a usted, hombre negado, que está trabajando, que está disfrutando de esa rica comida que su esposa le cocina. Ah, no, perdón, es día viernes, las mujeres no cocinan los viernes y no les ponen lonche. Miguel, cerca ya, pues, en plenitud del clásico nacional, ¿verdad? El verdadero, sí. El original. Me atrevería a decir, Miguel, que este va a ser uno de los clásicos más con más goles, Miguel, por lo que vienen haciendo los dos equipos. Al margen de que la Chivas está jugando un poco mejor, considero yo, que el América, no quiere decir que el América no le pueda hacer daño, ¿verdad? Y considero que este clásico va a ser, creo que, de los más espectaculares que vamos a ver por el fútbol ofensivo que muestran los dos equipos. Espero que no sea como este del regional allá de los regios, ¿no? Que el clásico nunca se hacen daño, pero en este sí, el nacional, de verdad, hoy sí, me atrevería a decir que puede ser un marcador apretado, justo, un 2-1 a favor de la América, Miguel, ¿verdad?
0: Ese es tu deseo.
1: ¿Cómo?
0: Ese es tu deseo.
1: Sí, considero que se puede hacer
0: realidad. Bueno, pero la cosa es que aquí no venimos a decir los deseos de cada uno.
1: No, son venimos deseos, a decir, pero considero no, que tiene...
0: Venimos tiene a decir la verdad.
1: De América por,
0: venimos a decir la neta, haciendo, la verdad.
1: Es cierto, perder contra Cruz Azul, pero una noche, una mala noche, bueno, que lo he demostrado con Cruz Azul contra el Inter de Miami. Que lo he demostrado ahí. Y una noche, mala noche, cualquier equipo la puede tener, y le tocó al Cruz Azul, bueno. Aquel día le tocó al América también.
0: ¿No? Ok, dale.
1: Yo considero que, por esto digo, considero que tiene la capacidad de América de ganar 2-1, poniéndole una, porque pues vamos a estar de locales, aprovechando la localía, pero también con los nuevos refuerzos que han llegado, los defensas que han llegado, no sé si irán a jugar los dos, pero creo que más de algunos se va a echar mano a Almada, y de esta forma pues poder contrarrestar un poquito el déficit que hemos tenido en defensa, porque sí, la defensa sí nos ha, por lo menos contra Cruz Azul quedó demostrado que sí, nos fallamos un poquito, y esperemos ya tener uno de estos dos jugadores centrales que han llegado nuevos para poder contrarrestar y ayudar en defensa para no sufrir lo que sufrimos aquel día contra Cruz Azul, y de esta forma poder derrotar al equipo de todas las horas, pues el enemigo deportivo que es la Chivas, que creo que eso va a servir un poquito para bajar los decibeles y toda esa algarabía que traen ustedes por venir jugando bien, porque hay que aceptarlo, venir jugando bien, pero también no son invencibles, eso sí, no son invencibles, y espero pues que podamos el lunes ya cantar y gritar los goles de la América, Miguel.
0: Bueno, ahí habló la porrista de la América, ya habló, ya estuvo ahí, ya expresó sus deseos y sus sueños guajiros, que es lo que no venimos a hacer aquí. Aquí venimos a hablar objetivamente de lo que está sucediendo, pero no lo he entendido nunca en la vida, y lo entiendo de la escuela de donde viene, de la escuelita de donde viene. Entiendo la situación, pero bueno, sí, es muy apagado el clásico de clásicos. Ayer nadie quiso apostarle a Liven Cruz, la botella de Bucanas de 18, y lo tengo que decir, yo veo muy apagados a mis aficionados de Chivas. El poblano, pues siempre también igual, como es porrista de las Chivas, expresando los mismos deseos que Carlos acerca del América, pero los entiendo, ellos son aficionados, ellos tienen toda el derecho de expresarse de esa manera. Nosotros no, nosotros tenemos que ser más objetivos. Oiga, por cierto, va a haber lo que es la fecha FIFA para la próxima semana, para el próximo fin de semana. Aún así no va a haber parón de la Liga MX, estoy viendo aquí el calendario. Aún así, con los convocados que tienen su primer partido, Rafa Márquez, la primera convocatoria que lanza.
1: No va a haber parón nada. Bueno, es que en sí, Miguel, no son partidos oficiales.
0: No, no son partidos oficiales, son partidos de preparación.
1: Así es, no son partidos oficiales, entonces pues está en todo ese derecho la liga de continuar con la convocatoria de los juegos, porque no es, si fuera fecha FIFA, sí, es un parón obligado.
0: Son 4 partidos que va a tener Rafa Márquez el próximo sábado 26 ante Colombia, el 29 ante Perú, el 10 de octubre, el 3 de octubre, perdón, contra los Estados Unidos, y el 6 de octubre contra Chile. Son los primeros partidos de Rafa Márquez al frente de la selección mexicana. Una prueba, pues, aunque no quieras, es una prueba dura para Rafa Márquez, porque...
1: No, porque son buenos equipos, pero Colombia
0: no tanto, las selecciones sí, claro que interesan, el rival interesa, pero el nervio que se tiene de hacer un debut como técnico de cualquier selección, en este caso la selección mexicana, Rafa Márquez, que no ha dirigido a nadie. Bueno, redirigió creo que en Barcelona, ¿no? De las fuerzas inferiores.
1: Barcelona B.
0: El Barcelona B. Es lo único que le conocemos a Rafa Márquez al frente de un primer equipo. Entonces...
1: Pero fíjate que considero que Rafa Márquez va a tener buena cabida con la afición, Miguel. De poco a poco, igual no le puede exigir.
0: No sé.
1: No le puede exigir en este momento que no es una competición, ¿no?
0: No,
1: que
0: sí.
1: Hay que ver la primera convocatoria que va a ser, cuáles son los jugadores que van a llegar.
0: La afición de México no perdona. La afición de México, tú dices que va... Sí, ahorita antes de los partidos sí está la gente a la expectativa de lo que va a hacer Rafa Márquez. Pero posteriormente...
1: Pero fíjate, Miguel...
0: Si no saca buenos resultados... Inmediatamente la afición.
1: Al contrario que no ha dirigido, pero no creo que no sea de fútbol, cuando estamos viendo ahorita que jugadores que él promovió para el primer equipo del Barcelona en la era de Xavi, son esos jugadores que la están reventando ahora: Lamine Yamal, Bernal, Gavi.
0: Pero no están
1: pero
0: no están en la selección mexicana, ¿verdad?
1: No,
0: entonces, si no están en la selección, ¿qué nos importa? ¿Qué nos interesa si no están en la selección mexicana? Estamos hablando de la selección mexicana. No están los jugadores que promovió. Ahí no están en la selección mexicana para que lo ayuden.
1: Miguel, pero no creo que se vaya a equivocar.
0: Escuche muy bien.
1: No creo que se equivoque en los jugadores.
0: Bueno, pues todavía tenemos que ver los partidos para ver qué es lo que hace, qué es lo que pasa. Hay expectativa y hay gran esperanza, lógicamente, de la afición hacia Rafa Márquez. Rafa Márquez es muy querido en México y puede ser también muy odiado, aunque no sean partidos oficiales. Si no saca buenos resultados, la afición y la prensa no perdonan. En México, la afición y la prensa no perdonan. Vale, regresamos.
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7: Está yo, Pastor, ¿cómo estás? Aquí saludándolos a los dos. Está yo pienso que habías de bloquear al Giovanni, al señor que le gusta el colágeno, que le gusta que le den el colágeno, al viejo lesbiano, al sumiso del poblano, al catracho, al monaguillo del poblano, al Óscar Ortiz, porque pues no dice nada de sus apestosas, está yo. O ya nomás cuando ganen van a salir ahí, ¡ay! Ya ves, amigo, te ganamos, ya ves, amigo. Pero si pierden, igual siguen escondidos. Bloquealos, está yo. Pon una regla que si no salen y el día que ganen, se ponen allá a festejar, bloquealos, Pestayo, mínimo unos 2 años o 3. Bueno, esa es mi sugerencia, sé que te vale madre, pero igual.
8: Buenas tardes, amigo. O sea, amigo, que ya ves que el Giovanni, según me dijo el Abu, amigo, que va a ser el chambelán de honor, amigo, de la quinceañera, amigo. Ya ves que está el Pichardo ahí organizándolos y parece, amigo, que ya tienen todo listo. Esos travesaños con olor a monte, amigo. Y yo quiero ver, amigo, si se puede, amigo, que aboguen por mí. Yo quiero ser el chambelán de honor, amigo. Entonces, habla con el Pichardo, amigo. Y yo quiero, amigo, o sea, ya aunque te lleve doble hamburguesita, amigo, o doble bistecito, de esos que ya no dejan los, de los que ya nos quieren los clientes, amigo, yo te los guardo. Bueno, amigo, y ya no le aceptes dos mensajes al Pichardo, amigo, o dale su programa. Luego te mando otro mensajito, amigo.
6: Buenas tardes, amigo Pestayo, ¿cómo te encuentras? Que ahora ya empezaron a llevar los esqueletos y las momias para decorar la oficina. Buenas tardes, amigo Pestayo, ¿cómo te encuentras? Aquí te estoy mandando un mensajito, ahorita temprano, que tengo tiempo. Amigo, ¿tú cómo ves o qué opinas tú y Carlos de que Rafa Márquez convocó al Chucky Lozano a la selección? ¿Está bien o no está bien? Ahí ustedes díganme si sí o no. Yo para mí sí está bien que lo llamó, porque es uno de los mejores jugadores que ha tenido la selección mexicana. Y otra cosa, amigo, dile a Carlos que no sea tan estúpido, tan idiota. ¿De qué sirve que según él sabe mucho de deporte? Y ese día se estaba riendo que dije que el Chucky Lozano juega en el Galaxy. Que investigue primero, el idiota. Antes jugaba en el San Diego, ahora juega en el Galaxy, Los Ángeles del Galaxy. Que no sea estúpido, que se fije primero y ya después que abra la trompa. Ok, adiós, amigo.
9: Bueno, pues ahí están los mensajes.
10: A ver, viejo estúpido. Los Ángeles es un equipo y los Galaxy es otro equipo. No los confundan los dos.
9: Pero es que tú dijiste que jugaba en San Diego. Es que tú dijiste que jugaba en San Diego.
10: Sí, en algún principio era el jugador franquicia.
9: Sí, pero ya, no está en San Diego.
10: Pero este está diciendo que Los Ángeles es un equipo y el Galaxy es otro equipo.
9: Ok, bueno.
10: No, que no los confundan los dos equipos.
9: Bueno, se pueden confundir porque son de la misma ciudad, pero tú lo confundiste con un equipo de otra ciudad. Fue peor lo que tú hiciste. Fue peor. Pero bueno, vamos rápidamente porque hay partidos el día de hoy en la Liga MX. Donde el superpoderoso Camote Power.
10: El Puebla contra el Atlante. Puebla Atlante, donde pues tú dices que el Puebla juega bien, ¿no?
9: Sí, juega bien el Puebla.
10: Va a jugar de local. Va a jugar de local, sí, va a agarrar un Atlante que viene en caída libre. Lleva 3 juegos sin ganar, si no me equivoco. Y Miguel Herrera, pues se le ha caído un poco el esquema. Aunque son partidos que donde Miguel Herrera, aunque ponga énfasis en su juego, Miguel, las acciones de los jugadores, como los penaltis que fallan, pues ya están fuera del margen de un entrenador, Miguel.
9: Igual.
10: Porque tú preparas el equipo y todo, y tienes esa oportunidad de hacer gol y no lo aprovechas. Entonces, ¿de qué estamos hablando?
9: Igual, son malos resultados para Miguel Herrera.
10: No, claro, a él le va a caer todo, pero pues como te digo, son cosas que no están a la mano.
9: Miguel Herrera va de fracaso en fracaso, después de haber sido un técnico exitoso. Y ya se dieron cuenta, le pasó lo que al Tuca Ferretti. El Tuca Ferretti, con la cartera abierta en Tigres, hizo y deshizo, hizo lo que quiso. Después lo llevaron a Juárez pensando que es el rey Midas, va a levantar el equipo, y no pudo. Miguel Herrera pues viene de cuando triunfó en el América, también con la cartera abierta, ya de ahí a la selección mexicana, donde pues por su carácter, por su temperamento lo sacan. Del América lo vuelven a sacar también por su temperamento. A Costa Rica no lo califica al Mundial. Al Atlante lo lleva de picada libre en estos momentos. Quién sabe, que ya se le acabó la magia, ya qué fue lo que le pasó a Miguel Herrera, pero ya no es el técnico exitoso. El otro partido, Juárez contra los Tigres, el día de hoy a las 11 de la noche.
10: Sí. Juárez Tigre, Miguel, donde pues Juárez, Miguel, viene dando también tumbos y tumbos. Después de la salida de Cabecinha, prácticamente vino a arruinar el esquema, a arruinar el equipo, porque no ve uno el equipo y es derrota tras derrota, Miguel.
9: Pues la cosa es que sin Cabecinha en la League Cup no se vio tan mal. Al principio, pero sí, ahorita sí también va va para abajo el Juárez. Para mañana, Carlos, tenemos más partidos de fútbol.
10: Así es, San Luis contra Necaxa a las 7 de la noche. Pues dos equipos que también, Miguel, ni son ni son, también nada que ver con lo... Bueno, para que sea un referente del Atlético Madrid, Miguel, como una sucursal, deja mucho que desear. Hoy como que se han descuidado mucho del equipo y le han sacado jugadores, no han renovado los puestos de los que se han ido, y hoy pues el equipo se mantiene de la media tabla hacia abajo también, un equipo más de relleno, el Necaxa, digamos, porque al margen de que llegó Gago, pues no ha levantado el equipo tampoco.
9: El Atlas que viene de perder por goleada ante el Toluca, se enfrenta a Pumas, que también vienen de perder contra Chivas Real.
10: Y también por goleada. Miguel.
9: Dos equipos, pues si no van tan mal, pues vienen de una goleada previa.
10: Así es, Pumas, de verdad que dejó mucho que desear contra Chivas, tres pepinos, Miguel, y con baile incluido.
9: Definitivamente.
10: Porque sí fue un baile, pero bueno, lo de antes también, no digamos que no fue lo mismo, pero veremos en qué condiciones, en qué plenitud, pues, qué equipo se levanta de estas derrotas, porque sí, pues son bastante fuertes las derrotas, y un Pumas que también, acordémonos, diezmado con algunos jugadores que le faltan, Miguel.
9: También para mañana a las 9:10 en el Estadio de Acero, otro que está causando decepción, el Monterrey.
10: Frente, bueno, ahí se espera un buen partido, Miguel.
9: Frente al subcampeón de la Campeones de la Campeones Cup, la Máquina Cementera, que por eso te digo que somos de corta memoria. Ya muchos quieren fuera Wiki.
10: El campeón de liga y campeón de campeones, ¿verdad?
9: Campeón de liga, campeón de campeones y campeón de la League Cup.
10: Sí, la verdad, pero
9: y por bueno, el partido que perdió
10: si Monterrey puede sacudirse el dominio que últimamente ha tenido Cruz Azul, porque recordemos que Cruz Azul el torneo pasado lo eliminó de esa que quedó campeón de la ¿cómo? Lo eliminó de la Conca Champions.
9: Sí.
10: Lo eliminó y pues le ganó feo. Entonces, veremos ahora también si en su cancha y con su gente el Monterrey pues le puede abollar la corona de campeón y de quitar un poco la supremacía que ha tenido Cruz Azul últimamente en los torneos cortos.
9: Bueno, vamos a regresar con los siguientes partidos porque ya vamos tarde. Vámonos.
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9: Son las 12 del mediodía con 36 minutos, 12 con 36. Y déjeme comentarle que a partir del próximo viernes, por aquí va a estar acompañándonos Jared. Jared es un estudiante de la universidad que va a venir a hacer sus horas de, ¿cómo se le dice?, de práctica, aquí en la radio, y él, su especialidad, se está especializando en medios de comunicación, sobre todo en medios deportivos.
21: Ah, vaya.
9: Él tiene muchas coberturas de los dos equipos de soccer de la universidad, tanto el varonil como el femenil. Él anduvo por allá en Barcelona.
21: ¿Qué universidad, amigos?
9: En la universidad, aquí en la de Carolina del Norte, la NC State. No la dio, la otra. Y bueno, pues tiene sus redes sociales repleta de artículos que él ha escrito. Él ha escrito y pues quiere va a venir aquí a acompañarnos los viernes y ya después a partir del mes de enero se va a incorporar con nosotros a hacer diversas cosas aquí en la radio. Pero sí, el próximo viernes. Hoy vino, pero no tenía chance de quedarse. Jared, le mandamos un saludote. Él nació aquí, pero sus papás son de El Salvador.
21: Ah, vaya.
9: Y le dije, aquí está un salvadoreño que te va a caer muy bien. Aquí, lo vas a amar. Lo vas a amar a Carlos Mancía.
21: No, ojalá, Miguel.
9: Sí, no. Bueno, entonces, nos quedamos en el clásico de clásicos, que es mañana a las 11 de la noche con 15 minutos.
21: Noche, Miguel, pero no lo vamos a perder. La verdad que creo que es de los clásicos, como te voy a repetir, para mi gusto. Creo que sí van a haber goles y creo que va a ser lo mejor a la vista, ¿no? De los que nos gusta el fútbol con goles, los clásicos con goles. Y yo no creo que nos decepcione ese tipo de juego entre la América y las Chivas para el día de mañana, nochecito, pero ahí vamos a estar pendientes, Miguel.
9: Bueno, y para el domingo tenemos 3 partidos. A las 8 de la noche. Sí, todos por la noche. El Toluca.
21: Santos a las 8 de la noche, a las 8 el mismo idéntico horario.
9: Espérate.
21: Pachuca, Tijuana.
9: Ajá. Pero del Santos contra el Toluca, ganó Santos la jornada pasada. Por fin ganó Santos. Pero el Toluca.
21: Pero aquí, Miguel,
9: el Toluca anda que no cree nadie, ¿eh?
21: Ok, si usamos la lógica, también no va a ser goleada, pero sí va, no sé, 1-2-0. O 3, creo que el Toluca ya lo va a meter al Santos.
9: Ahora sí, a las 8 de la noche, ese mismo horario, el Pachuque.
21: Pues Pachuca, que ha tenido un repunte bastante admirable, Miguel, ha escalado varias posiciones, porque ha venido, quiero ver, una, dos, tres triunfos consecutivos, y también pues ha escalado en la tabla de posiciones, y creo que le va a hacer un buen partido a Tijuana, pues que ha tenido un pequeño altibajo el equipo del Loco Abreu.
9: Ok, y entonces ya el último partido a las 10 de la noche del domingo.
21: Querétaro.
9: El Querétaro
21: contra el León a las 10 de la noche, un León que también viene en ascendencia, un Querétaro que ha sorprendido también jugando de visitante, que ha ganado, Miguel. Los últimos dos juegos que ha jugado de visitante los ha ganado, y sorprende porque en su cancha con su gente a veces no gana, pero de visitante, como le ha ido bien en esta ocasión, lo hará de local, y veremos si puede con el León, que viene embaladito y viene en un ascenso puro en la liga.
9: Bueno, ahí tienes los partidos de la MLS, Carlos.
21: Si no, aquí los tenemos. La MLS, sí, tenemos juegos para este fin de semana también, Miguel, donde pues tenemos al equipo de acá, de la ciudad, no, de lo que es Charlotte, y tenemos para mañana, empezar, sí, todos los juegos son, la mayoría son mañana, a las 7:30 de la noche, el San José Eightrock contra Los Ángeles, oíme bien, poblano, Los Ángeles Fútbol Club, y un Grand Revolution contra Orlando City, también a las 7:30 de la noche, idéntico horario, Montreal contra Columbus Crew, el mismo horario, DC United contra Charlotte va, quiero ver, sería local, Miguel, está abajo, ¿no?
9: No, estaba viendo el partido y va a ser no va a ser aquí en Charlotte.
21: ¿En Washington?
9: Sí.
21: Ok, pues sí, está en la parte, ok, es visitante. Pero pues trae una buena racha, trae un buen, después de que se reanudó la MLS, pues después del Mundial, Charlotte ha mantenido la regularidad, y pues eso esperamos todos, que se clasifique a los playoffs.
9: Sí, va a ser, el partido es en el Audi Field de Washington,
21: D.C. Ah, pues sí, va de visitante, yo estaba equivocado, pensé que era local. El Houston Dynamo contra el Cincinnati a las 8:30 de la noche. Idéntico horario, Sporting Kansas City contra Filadelfia. San Luis contra Toronto a las 8:30 de la noche. Igual, el Minnesota con Los Ángeles Galaxy. Idéntico horario, Fútbol Club Dallas contra el Austin de Texas. Nashville de Tennessee contra el Chicago Fire a las 9:30 de la noche. Colorado contra Seattle Sounders a las 9:30 de la noche. Idéntico horario, Real Salt Lake contra los Whitecaps. Y a las 10:30, el último juego del sábado, Timbers contra el Atlanta United. Ya para el domingo a las 7 de la noche, el San Diego contra el Inter de Miami de Lionel Messi. Y hay un juego pendiente que está por disputarse el día miércoles también, Miguel, el Seattle Sounders contra el Real Sole, esto en la Liga MLS acá en los Estados Unidos.
9: Okay, los últimos comentarios antes de irnos y de quedarme aquí con los boletos. Dice el poblano, amigo Pestayo, nosotros los chivermanos no somos hocicones como el Pichardo, que les gusta hablar antes y luego les cae en el hocico por bocones. Arriba mis Chivas. Pero te están lanzando la apuesta, poblano, y no dices nada. Lo que te está diciendo Óscar Velasco Isidro es que si le tienes fe y confianza a tus Chivas, a nuestras Chivas, que ahí está la apuesta, Puedes decirle, bueno, mira, no te ha puesto la cabellera, pero ¿qué te parece?
21: La comida,
9: otra,
21: la
9: algo leve, pero no respondes a la apuesta, es tú poblano. Y antes de irte quiero leer esto. Dice: wow, dice Giovanni Roque, Jared. Ya te habías despedido, Catracho, por eso ya no puedo leer los comentarios que pusiste después, porque ya no existen, porque se supone que ya te despediste. ¿Cómo se encuentra en Facebook para añadirlo? Quiero ser el primero en tenerlo de amigos, dice Giovanni Roque. Ya bajaron a Labo. Ya bajaron a Labo.
21: No disimula nada este Roque, wow.
9: Okay.
21: Pero Jared está morro, pues no está joven.
9: Sí, está morro, tiene 22 sí. años, 22 años, 22, 23
21: claro,
9: años.
21: Claro, está joven, tranquilo, hombre.
9: Dice Víctor Vega, Jared nada más No se lo vayan a dejar a Carlos porque si no lo va a enseñar a ser necio, dice Víctor Vega.
21: No, discúlpeme. Él viene con su forma de pensar, su forma de hablar, su forma de hacer deporte. Entonces nosotros no vamos a influir en lo que él exponga porque es 100% real de él. Y acuérdese que, hablando muy en serio, él está en sus horas sociales de la universidad. Vamos, a él le va a gustar hacer eso porque él está estudiando para eso.
9: Maldita sea, estoy hablando, estoy en el aire, que me mandan mensaje ahorita. Oiga, pues, gracias, Carlos.
21: Te dejo para los boletos, Miguel.
9: Ya está, Carlos, cuídate, gracias.
21: Bueno, pasa excelente tarde y sigue en sintonía la mejor, claro, Radio La Grande, puro power latino.
9: Bueno, yo voy a quedarme aquí un ratito a regalar los boletos. 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Mientras le están respondiendo acá al poblano, la apuesta a la mesa te la puse yo, señor poblano, y no ando de bocón. Estoy seguro y apoyando a mi equipo, y tú no respondes, tú dices otras cosas, te sales por la tangente, maldito poblano. Es lo que dice Oscar Velasco Isidro, ¿eh? 919-833-4487, porque me paso a retirar por el día de hoy. 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
4: Iniciamos con toda la información de noticias. Senadores demócratas exigieron respuestas al gobierno sobre el destino y manejo de los ingresos millonarios por la venta de crudo venezolano bajo custodia del Tesoro. Los legisladores Elizabeth Warren y Ron Wyden y Sheldon Whitehouse advirtieron en una misiva la falta de auditorías claras y el riesgo de corrupción en el uso no autorizado de estos recursos millonarios. Esta información es traída a ti por NuevaNews.com. La representante republicana por Florida, María Elvira Salazar, sacudió el panorama político al criticar duramente las deportaciones del presidente Donald Trump en un agresivo anuncio electoral. Salazar advirtió que la represión migratoria ha sido demasiado lejos, señalando que la mitad de los detenidos carece de antecedentes penales y asegurando que los votantes hispanos se sienten traicionados. Te informó Ana Sofía Contreras.
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2: ¿Qué tal, amigos? ¿Cómo están? Bienvenidos a Jimena Aguilar en vivo. ¿Listísimos para arrancar conmigo? Eso. Me gusta la actitud, ¿eh? Me gusta que traigan buena vibra, me gusta que traigan como ganas de bailar, de cantar. Como cuando traes buena vibra, la neta es que todo fluye bonito, ¿no? Las salidas se vuelven divertidas, las reuniones se vuelven muy entretenidas y, bueno, siempre salen cosas buenas. Así que todo eso saldrá de aquí. Este show apenas comienza, pero estamos listos para ir juntos en el recorrido musical con la mejor gente, con los mejores artistas y con el mejor chismecito. Así que si quieres descubrirlo tú mismo, quédate conmigo. Y no nomás hoy, oigan, toda la semana de lunes a viernes sabes que puedes llegar aquí con toda confianza, disfrutar, soltar el cuerpo. Mira, es como cuando llegas a casa y te quitas el pantalón apretado, los tacones y tal, y empiezas a caminar rico, descalzo. Es que así estamos en este show, en confianza, porque somos una familia bien bonita, bien fuerte y cada vez más grande, llegando a todos los rincones de la Unión Americana. Bienvenidos todos los que están aquí, bienvenidos los que siempre llegan, los nuevos, los que por casualidad han llegado, quédense. La van a pasar bien, tenemos cotorreo, tenemos temas polémicos que vamos a debatir, pero queremos escucharte a ti, tu opinión. Cuéntame desde dónde me escuchas, quién eres, que te gusta escuchar y pide tu canción. Estamos recibiendo llamadas en la cabina y también lo puedes hacer por las redes sociales, así que conecta conmigo, sígueme y ponle cara a mi voz en Instagram, Facebook y TikTok. @ Jimena Aguilar Oficial. Y ahí está, listos y conectados en el mundo digital y por supuesto aquí en esta estación. Así que quédate, porque ahora sí, estamos más que ready para irnos con lo mejor de la música. Bienvenidos, esto es Jimena Aguilar en vivo.
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3: Regresamos y arrancamos con toda la actitud oficialmente. Gracias por elegirme, gracias por elegir esta estación y gracias por regresar, por quedarte, por llegar por casualidad. No importa la razón por la cual hoy estás aquí escuchándome. Lo que importa es que te quedes, que goces y que al final te lleves algo lindo. Y no importa si te puedes quedar hasta el final del show, sino solo en este momento, escuchando una canción, escuchando justo el mensaje que hoy tengo para ti. Porque de eso se trata la vida, de compartir cosas bonitas y lo mejor de ti, diario, con las personas que se crucen en tu vida. Porque tú no sabes, ¿eh?, qué está pasando esta persona que se te acaba de cruzar. A lo mejor vamos caminando siempre corriendo y cada quien pues traemos nuestros rollos, ¿no?, nuestra cabecita. Entonces vamos caminando y vamos en el teléfono, a veces ni siquiera volteamos a ver al de enfrente con el que te cruzas, y tú no sabes si una sonrisa, así se escucha muy como de comedia romántica, pero neta, tú no sabes si una sonrisa tuya le puede cambiar la vida a alguien que está cruzando justo enfrente de ti. Porque tu amabilidad, de verdad, puede cambiar una vida. Tú que trabajas al servicio de las personas, que estás en una recepción, que estás atendiendo a algún cliente, alguna persona, o sea, de verdad, tu energía es magnética, créetelo, piensa en positivo, llena tu corazón de gratitud, confía en tu intuición, lidera con intención, elige el progreso sobre la perfección y mantente siempre agradecida, agradecido con todo lo que tengas. Y recuerda que tu sonrisa realmente es contagiosa. La forma en la que llegamos al mundo también importa, ¿eh? Muchos pensarán que no, pero sí. La amabilidad puede cambiar una vida. Y nunca subestimes el poder de una sonrisa, porque a veces algo tan sencillo puede cambiar por completo el día de alguien. Por eso te decía el ejemplo de cuando uno va caminando en la calle o que te subes al transporte público o llegas a algún lugar y de repente con alguien, por algo y para algo tal vez, cruzas la mirada. ¡Sonríele! O sea, no te cuesta sonreír, ¿no? No te digo que te vas a hacer su best friend y que le vas a contar su vida. No, pero simplemente sonríe. Esa energía magnética va a cambiar completamente el día de esa persona, pero te aseguro que el tuyo también. Así que a darle con todo, que esto apenas comienza. Gracias por ser parte de esta familia y espero que hoy llegas, pero que te quedes no solo hoy, sino todos los días, de lunes a viernes, en esta estación, siendo parte de esta bonita comunidad. Yo soy Jimena Aguilar y aquí ya lo sabes, ¿eh?, pura buena vibra. Así que repeat after me. Hoy es un gran día. Hoy es un gran día. Dale play, DJ, que estamos listos para arrancar con lo mejor de la música.
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2: Ok, ya estamos de vuelta y como siempre les tengo una muy buena recomendación. 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Soy Ximena Aguilar y si quieres más recomendaciones, quédate aquí que sigue el chismecito y la buena música.
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2: Ya estamos de vuelta con más aquí en Jimena Aguilar en vivo. Y agárrense de las manos, diría el Puma, porque ya está aquí Arely Insunza. Yeah. ¿Cómo estás, amiga?
3: Gracias, Jimena Aguilar. Feliz de estar contigo para temas intensos como cada día. Oye, te pones cada día más,
2: amiga. Está Jimena Aguilar. Cuando me voy de viaje me salen muchos temas ahí. Lo voy a anotar para platicarlo con Arely.
3: Como la Chakis. O sea, somos autobiográficas aquí también, señores.
2: Vamos facturando.
3: Que lo que se está hablando aquí es al aire. Todo tiene una razón de ser.
2: Es correcto. Y justo me preguntaba yo, a ver, ¿quién aguanta más? ¿Los de antes que se quedaban en matrimonios eternos ya hace 50 años y la verdad? ¿O los de ahora que se van a la primera? ¿Es fuerza o es conformismo? ¿Qué está pasando?
3: Ni tanto que queme al santo, ni tanto que no lo alumbre, Jimena. Ahí está el maravilloso equilibrio. Antes se aguantaba de más.
2: Sí.
3: Y ahora aguantamos de menos.
2: Sí.
3: El tema es que antes se aguantaban cosas que no tendrían que haberse tolerado. Uh-huh. Tal es el caso de violencia, infidelidad, manipulación, una serie de cosas. No nada más el que hayan sido machistas en un término de decir, sírveme la cena, caliéntame las tortillas. No, estamos hablando de cosas más serias. Como, repito, la violencia y otras tantas cosas. Sin embargo, hoy no nos quedamos a consolidar el matrimonio.
2: Nadie quiere luchar por nada. La primera es con que ahí sale bye, ¿no?
3: Así es. No nos quedamos a que la relación madure. ¿Por qué? Porque cualquier ventecito nos arranca la relación. O sea, entonces ya no me voy. Ya no, no. O sea, nadie queremos incomodarnos nada. Y eso no es posible.
2: Sí, es que ni muy ni tan es esa. ¿Por qué dices? Pues sí, aguantaban más los matrimonios de antes. ¿Sí? Porque sí tenían esta parte de vamos a luchar, porque te la vendían así. Claro. El matrimonio es para toda la vida.
3: Ah, bueno, aquí hay un detalle importantísimo. Las que le aguantaban general, digo, no todos los casos, y habrá sus honrosas excepciones, pero las que aguantaban eran las mujeres.
2: Ah, no, sí, claro.
3: Voy a aguantar por mi matrimonio, y entonces toleraban la infidelidad, toleraban la cachetada, toleraban el golpe, toleraban el maltrato, toleraban los malos tratos en general, verbales, por ejemplo. Pero eran ellas las que sacrificaban su bienestar. Uh-huh. Eso no está padre.
2: No, para nada.
3: Pero ahorita también estamos en un punto de me caso y si funciona, bueno, y si no, no.
2: Ya te casas pensando en a ver cuánto me va a salir el divorcio, ¿no?
3: Exactamente.
2: Pues chéquenlo ustedes a ver, porque sí siento que lo de antes era muy extreme, pero ahora también, entonces.
3: En medio.
2: Ay, no, al Buki lo andamos invocando últimamente. Otra vez, ¿a dónde vamos a parar? ¿Qué opinan ustedes? Manden mensaje y quédense aquí.
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8: Regresamos con mucho más. Qué bueno que estás conectado conmigo aquí en Jimena Aguilar en vivo, porque te tengo una recomendación. Oigan, lo que pasa es que, pues bueno, yo dije que ya no iba a ver para nada lo de los reality shows. De repente los veo, aunque confieso que desde ese día que les dije que ya estaba así como que en mi límite, la neta ya me dejó de interesar así de verlo todos los días, ¿no? En estas galas que hacen y así, no, simplemente me entero por cosas que pasan en el TikTok y así, y eventualmente si alguien lo está viendo y pues yo estoy por ahí, pues lo veo, ¿no? Y recientemente en la Casa de los Famosos México, pues ya se están acercando a la recta final y entonces sacaron que Yair, este cantante mexicano, que por cierto ha conquistado muchos corazones en México porque está muy guapo, además de que canta muy bien, pues pasó prácticamente ya a las últimas semanas, porque ya están en las últimas. Él y Mariana, que también Mariana pues ha dado una sorpresa importante en ese reality, porque pensamos que iba a ser como la débil, la que rápido, pues de hecho salió nomás que regresó y finalmente se convirtió en una de las puertas de la Casa de los Famosos. Famosos México, un reality show que al principio nos empezó a enganchar y después nos desenganchó, y yo me pregunto por qué, y esto se los pregunto a ustedes también. ¿Qué onda? O sea, ¿qué necesita un reality show para ser exitoso? Chisme, polémica, que se peleen, que se peguen, que se digan groserías, que se hagan lo que se tengan que hacer para que realmente sea exitoso, porque eso está pasando en la competencia, en la otra televisora que tienen a La Granja VIP, y que efectivamente se están peleando fuerte, porque la verdad es que los integrantes del otro reality sí son gente más polémica, ¿sabes? Gente que ya ha estado en muchos reality shows muchos años y que saben cómo es la dinámica de lo que la gente necesita. Pero fíjate qué triste, que realmente para que pegue necesitamos morbo, carnita fuerte, de esa que dices, ¿pero cómo? Pero ahí estás pegado, ¿sabes? Y esa es la clave del éxito. ¿Será acaso eso? ¿Chisme, polémica, pleitos y más? ¿No podríamos tener un contenido sano y que realmente funcione? Entonces, ¿de quién es el problema? ¿De la producción o de nosotros los que consumimos ese tipo de programas y que exigimos ese tipo de contenido? Esa es la pregunta que nos hacemos en el podcast de ¿Y tú qué onda? Así que corre a ver ese episodio que ya está colgado en Nueva Onda TV, nuestro canal de YouTube, en Spotify y en Apple Podcast. ¿Y tú qué onda? ¿Qué crees que necesiten los realities para tener éxito? Hablamos de eso. Bueno, sacamos de todo un poco, de todos los realities que hemos visto, lo que está pasando ahorita, incluso el cómo han jugado con la salud mental. Lo hicieron con Gala Montes, esta chica que ya salió y que, por cierto, terminó como Britney Spears. Bueno, casi casi, porque se rapó también en una desesperación que ella vivió. En fin, muchas cosas están pasando, así que corre a verlo, está interesante, porque más que analizar a los integrantes de esos realities, yo creo que nos tenemos que analizar nosotros, ¿no crees? ¿Tú qué onda? Dime, ¿cuál crees que sea la clave del éxito de un reality show? Los leemos en las redes sociales y te espero en el podcast ¿Y tú qué onda? Vamos con más música, no le cambies, yo soy Jimena Aguilar.
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4: Iniciamos con toda la información de noticias. El presidente Donald Trump anunció un acuerdo cercano para establecer una base militar permanente en Polonia, calificándolo como un avance histórico para la Alianza de Seguridad. El proyecto busca reforzar el flanco oriental de la OTAN y consolidar la disuasión frente a Rusia, transformando la actual presencia rotativa de 10.000 tropas en un contingente fijo estratégicamente clave. Esta información es traída a ti por nuevanews.com. La presidenta de México, Claudia Sheinbaum, demandó que las autoridades brinden un informe sobre su combate interno contra el narcotráfico y la distribución de drogas. Tras las exigencias del presidente Donald Trump para intensificar operativos, Sheinbaum rechazó la supervisión unilateral, cuestionó el lavado de dinero local y exigió frenar el tráfico de armas hacia el país vecino. Te informó Ana Sofía Contreras.
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0: Aquí no nada más traemos chismecito del espectáculo, ¿eh? Hay de todo un poco. Soy Jimena Aguilar, gracias a ti por darle play a Jimena Aguilar en vivo y por conectarte todos los días de la semana en esta estación. Espero que ya nos sigas en todas las plataformas y qué bueno que hoy estás aquí, por algo y para algo, ¿eh? Sobre todo a ti que te gusta el deporte, ¿quieres estar al día y saber qué está pasando hoy? Bueno, pues, ¿qué crees? Tengo al mejor equipo porque la nueva jugada ya llegó a Jimena Aguilar en vivo. Adelante, chicas, con todo el chismecito.
1: Mi queridísima Jimmy Aguilar, llegamos desde Nueva Jugada para traerte toda la información deportiva y el chismecito sabroso. Y vámonos a Los Ángeles porque los próximos Juegos Olímpicos podrían ser una auténtica máquina de hacer dinero. Un estudio de Los Ángeles Country Economic, bueno, encargado de manejar toda la economía de Los Ángeles 2028, calcula que los Juegos Olímpicos y Paralímpicos del 2028 podrían generar entre 20.5 y 40.6 mil millones de dólares de actividad económica en la región de Los Ángeles. Además, la estimación habla de 224 mil empleos relacionados directa o indirectamente con este evento. Pero a ver, mi querida Jimé, ¿de dónde saldría tanta lana, tanto billullo, tanto dinero? Pues bueno, principalmente de infraestructura, transporte, hospedaje, seguridad, operaciones de los juegos y gastos de los visitantes. Y es que se calcula que alrededor de 2 millones de personas podrían visitar la región de los juegos, mientras que el gasto del visitante no residente de Los Ángeles podría estar entre 1.6, 4.3 mil millones de dólares. Pero hay otro dato muy interesante. Los Ángeles están apostando por un modelo que se llama No Build Games, es decir, utilizar principalmente instalaciones que ya existen y recurrir a estructuras temporales en lugar de construir nuevas cosas. Eso, por supuesto, me encanta. Regreso contigo, mi querida Jimé.
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1: Mi gente bonita, gracias por seguir conectados aquí en Jimena Aguilar en vivo. Ya me siguen en las redes sociales, póngale cara a mi voz, oigan, me encanta conectar allá también en Instagram, Facebook y TikTok como arroba Jimena Aguilar Oficial. Es fácil, es rápido y desde donde quiera que estés es gratis. Nos podemos conectar, ahí pide canciones, manda saludos, platícame de todo el chismecito que traemos hoy para ti y sigue mis consejos porque sí les traigo recomendaciones. 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Vamos con más y regreso, que esto apenas comienza.
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1: Ya estamos de regreso, señoras y señores, y después de una plática intensa y un debate, a ver, Arely Insunza, acalorado, acalorado. ¿Es cierto que los hombres casados envejecen más rápido? Se hacen viejitos, ¿no? De plano, ¿no? La pancita, ¿no?
2: No, ah, bueno, ¿envejecen en qué sentido? ¿Se ven más viejos?
1: Pues sí. O sea,
2: No. Es que fíjate que estudios recientes, Jimena Aguilar.
1: A ver, según una fuente cercana y fidedigna.
2: Una fuente cercana y fidedigna, que no pondré aquí. Sí. Pero dice que las mujeres casadas efectivamente padecen más enfermedades, son menos felices.
1: Pero las mujeres.
2: Las mujeres y los hombres casados tienen una larga vida, son más felices y viven mejor. O sea, conclusión, ¿a quién le conviene el matrimonio?
1: A él.
2: A los hombres.
1: ¡Canijos!
2: ¿Por qué? Porque la mujer automáticamente al entrar al matrimonio se duplica o se triplica su trabajo.
1: Sí. Y en automático.
2: En automático. O sea, te casas al día siguiente, tu trabajo se duplica y una vez que llegan los hijos, se triplica. Y en el caso de los hombres, señorita, al contrario, inmediatamente que se casan, al día siguiente ellos reciben desayuno en la cama, son atendidos, alguien les pregunta que si ya fueron con el doctor, que hay que atenderse, que está la cita para la limpieza del dentista, que hay que tener cuidado, cuida tu alimentación,
1: o sea,
2: no comas chicharrones.
1: Cuidamos de ellos.
2: Exactamente.
1: Y de nosotras. Pero es que luego hay veces que sí se casan y yo los veo, porque eso de que te confías y aflojas el cuerpo.
2: La felicidad engorda, ajá. Eso es otra cosa.
1: Ay, sí. Y sí, que sí pasa, ¿verdad? ¿Ustedes qué piensan? A ver, si los hombres casados envejecen más rápido, envíen sus audios y quédense porque vamos a seguir con esos debates interesantes. No le cambien.
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2: ¿Qué escándalo se está viviendo en el mundo con esto de la inteligencia artificial? Seguramente ya escuchaste de que nos quedan pocos años a la humanidad si esto no se controla, que la IA realmente podría matarnos a todos. Suena a película de ciencia ficción, pero lo estamos viviendo, y gané, fuera de broma. De verdad, estamos viviendo en la ciencia ficción. Es que ya no es ciencia ficción, es el presente. Pero ahora, Zuckerberg, nuestro primo Zuckerberg, rechazó el llamado a desacelerar el desarrollo de la inteligencia artificial. Te doy un poquito de contexto. El director ejecutivo de Meta, que es Mark Zuckerberg, defendió que cada empresa debe asumir por su cuenta esta responsabilidad de garantizar que sus modelos de inteligencia artificial sean seguros, y con esto se desmarca de las propuestas para coordinar una desaceleración en el desarrollo de esta herramienta. Lo que pasa es que Meta también está usando mucha IA. O sea, finalmente, todas las empresas, y más estos grandes multimillonarios del mundo, pues obviamente son los que tienen el control. Sabemos que los que han trabajado con estas inteligencias artificiales han renunciado, y de ahí se viene toda la polémica, porque fue uno de ellos el que dijo, a ver, paren esto, están haciendo hasta lo que no con tal de ser los primeros en llegar, y no les importa la seguridad de la humanidad siquiera, no digas tú de una empresa, de ciertas personas, no, de la humanidad, porque hablan de que una IA podría llegar a crear hasta armas biológicas por sí sola, se está reprogramando, ya lo está haciendo, pues, ¿no? Entonces, esto está muy cañón, porque a lo mejor uno dice, claro que no, esto lo vemos solo en las películas. Oye, pero a ver, ¿hace cuánto que tú veías solo en las películas lo que pasaba en Volver al Futuro, en Supersónicos, estas caricaturas? Y hoy lo estamos viviendo. O sea, cuando menos te lo esperes, estas cosas podrían pasar. Por eso yo les dije, o sea, yo sí me baso mucho en estas cosas que de repente vemos en Hollywood o en las producciones, ¿no? ¿Se acuerdan que hace poco hablábamos de una serie que se llama Futuro Desierto, que está en un streaming? Es una serie mexicana, de hecho sale Carla Souza, hay muchos actores mexicanos muy buenos. Bueno, haz de cuenta que lo que está pasando en esa serie prácticamente es lo que está pasando en la realidad. O sea, de hecho me salieron videos así de super cosas de, ya sabes, el internet y sus teorías, pero ahí ya no están tan alejadas de la realidad. ¿Vieron la película esta que salió hace un tiempito? No hace mucho, pero salió también en streaming, de No mires hacia arriba, que sale Leonardo DiCaprio. Bueno, hay escenas de esa película que las están comparando con lo que hoy estamos viviendo. Estos anuncios en entrevistas donde nos están alertando de lo peligroso que puede llegar a ser, y nadie cree nada. No, bueno, es que es una locura que estemos en el 2026 hablando de esto. ¿Tú qué piensas que va a suceder con esto? ¿Y crees que realmente Mark Zuckerberg, teniendo el peso que tiene, sí debería ponerse las pilas o pues deslindarse como lo está haciendo? Los leemos en las redes, regresamos con esto y mucho más.
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7: Ya estamos de vuelta y bueno, sexóloga, tengo una preguntita. Y es que justo estábamos hablando ahorita que estábamos viviendo como en la era de lo inmediato. O sea, todo es rápido, todo es al instante, nadie quiere esperar, todo es ya, en este instante. Porque entras a las redes sociales y ahí tienes la solución. Pasa esto con los niños, pasa con los adolescentes y tal vez también con nosotros. Y es aquí donde entra mi pregunta para la sexóloga. ¿Los rapidines son amor express o solo es falta de presupuesto emocional? Y es que justamente en la era de lo inmediato, el rapidín tal vez se ha vuelto como estilo de vida de órale, ya rápido. ¿Pero será válido o estamos romantizando la prisa también en la cama? Sexóloga, tengo una preguntita. ¡Ayúdanos!
8: Híjole, Jimena, gran tema este de los rapidines, ¿eh? Mira, no es que los rapidines sean buenos o malos, sino que en la mayoría de los casos, lo que termina haciendo que mis relaciones fracasen es cuando hago de los rapidines la única forma en la que suelo disfrutar con mi pareja. ¿Por qué? Porque un rapidín no da espacio para el preludio, para el ronroneo, para el romanceo, etc. Es simplemente me caliento, me trepo, nos frotamos y adiós. Cuando eso pasa, la pareja no logra intimar y se puede experimentar una sensación de vacío emocional, ¿no? Que es ese algo que siento que le falta a mi relación, pero no sé qué es. Entonces, cuando el cerebro ya no obtiene lo que busca, que es el placer, comienza a dejar de tener deseo. Porque eso que hacemos ya no me atrae, no me satisface, no me aporta nada. Es una satisfacción rápida y nada más. Como quien come lo que sea cuando tiene hambre, sin importar si le nutre o es comida chatarra, algo parecido. Entonces, no es que en realidad los rapidines sean malos, que también, por otro lado, pueden ser muy divertidos y nos ayudan a hacer travesuras, pero si solamente vivimos de rapidines, me puedo aburrir muy rápido de mi pareja, así que aguas, si solamente hacen rapidines, hay que parar antenas con eso, ¿vale?
7: Ok.
8: Síganme en Instagram, estoy como @sexóloga_Eugenia. Saludos desde el bello puerto de Mazatlán, Sinaloa.
7: De arriba, Mazatlán, cómo no. Saludos, Eugenia Flores, sexóloga sustantiva en México. Gracias, ahora sí, capich. Si tienen más dudas, más preguntitas para la sexóloga, mándala acá a cabina y directamente en mis redes, @Jimena Aguilar. Oficial. Vámonos con más y regresamos. Esto es Jimena Aguilar en vivo.
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4: Iniciamos con toda la información de noticias. La familia del activista conservador Charlie Kirk presentó una notificación legal acusando a las autoridades de Utah y de la Universidad del Valle de Utah por fallos de seguridad graves durante el evento donde fue asesinado. Según sus abogados, la falta de perimetraje, vigilancia de azoteas y ambulancias inmediatas dejaron indefenso a Kirk frente al atacante que le disparó desde un techo. Esta información es traída a ti por Nueva News.com. La congresista Nancy Mace desató polémica al solicitar la pena de muerte y ejecución pública para Lindsey Clancy, acusado de estrangular a sus tres hijos. Las declaraciones ocurren luego de que el juicio contra la ex enfermera fuera declarado nulo por la falta de veredicto, en un caso ensombrecido por la defensa sobre la psicosis posparto de la acusada. Te informó Ana Sofía Contreras.
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1: Hey, mi gente, qué bueno que sigan conectados aquí en esta estación. Y gracias a todos los que ya están llamando a la cabina, que nos mandan WhatsApps, a la gente que escribe en las redes sociales. Recuerda conectar en esta estación. Y también, si quieres ponerle cara a mi voz, buscarme en Instagram, Facebook o TikTok como arroba Jimena Aguilar Oficial. Jimena es con J, no te equivoques. Y bueno, mi gente bonita, yo sé que ustedes quieren estar al día siempre. 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Sígueme para más consejos. Y mientras tanto, sígueme y quédate, porque la música, el show, el chismecito se queda aquí. Esto es Jimena Aguilar en vivo. No le cambies, que ya regresamos con mucho más.
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1: Como de película. ¿Sabías que en Escocia existe un Airbnb donde tus vacaciones consisten en que te vas a vivir a una librería, literalmente, y la vas a administrar tú mismo durante el tiempo que te quedes ahí? ¿Te gustaría hacerlo? Esto me gusta porque hay una película por ahí de Cameron Díaz que hacen como un intercambio de casas. Y entonces, creo que se llama El Descanso, ¿no? Me gusta. Son de esas como comedias románticas que yo amo. Me vale. A mí, yo prefiero ver esas a estarme estresando con otras cosas. Pero la neta está curado y se me figura un poco a esto. Imagínate unas vacaciones en Escocia. Este lugar de ensueño con paisajes preciosos. Pero además, no nada más vas a alquilar tu casa o este lugar donde tú te vas a quedar. Esos días también te dan las llaves de una librería real para que tú la administres. Se llama The Open Book y está en Wigtown. Los huéspedes duermen en este apartamento que está justo sobre la tienda y pueden decidir los horarios, reorganizar libros, cambiar todos los escaparates, incluso organizar actividades para todos los visitantes. O sea, tú puedes poner ahí tus ideas. O sea, está buenísimo. Es como si tuvieras un negocio por un tiempo, ¿no? Está padre. La idea comenzó con un experimento de hace unos años, pero terminó convirtiéndose en una experiencia que la pidieron tanto que llegó a acumular años de reservas. Imagínate. Para quienes alguna vez soñaron con tener su propia librería, ahí pueden probar esa vida durante unos días. ¿Pasarías tus vacaciones así? Es que son ideas millonarias, oigan, ¿por qué no lo pensamos antes? Fíjate, un detalle tan pequeño como el, oye, ahí te va, mira, te dejo la tienda, tú la administras, yo me voy de vacaciones también y vivo de mis rentas. Y la gente fascinada, todos quieren eso. Bueno, ahora lo vemos por lo menos en Escocia, ¿no? Estaría increíble, la neta a mí sí me gustaría hacerlo, ¿eh? ¿Y tú qué onda, lo harías? Cuéntamelo en las redes y dime cuál ha sido el mejor alojamiento de Airbnb que has tenido en tu corta vida, porque sé que hay gente joven escuchándome. Vamos con más y regresamos, no le cambies. Yo soy Jimena Aguilar, quédate conmigo.
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1: Y bueno, hablando del matrimonio, Arely Insunza, qué bueno que estás aquí, porque a ver, el otro día me salió un video de un señor, no me acuerdo si era psicólogo, qué rollo, pero decía que él recomendaba que cada 5 años tú cambiaras de pareja. No que te divorciaras como tal, pero que cambiaras de pareja, porque era así como que el tiempo límite de ya se pasó lo bueno, entonces vamos con lo siguiente y tienes que experimentar y no sé qué, que porque los humanos no estábamos hechos para ser como
2: monógamos para toda la vida.
1: Sí. Fíjate, entonces decía, cada 5 años. Y dije yo, le voy a preguntar a Arely, a ver si sí o si no. A ver, a favor o en contra, pues ya dijiste que a favor. Ahorita, chula.
2: Pues la neta me conviene, pero no, la verdad es que tiene que ver con, depende, como todo, la respuesta siempre es depende, porque depende del proyecto que tengas de vida. Si tu proyecto de vida es la familia, uh-huh, y los hijos, y vuelve a ser todo lo que eso implica, la verdad es que no. La verdad es que a mí, que me toca ver a mis hermanas que son mayores que yo, mucho mayores que yo, y que en mi casa está el tema de la abueleada a todo lo que da, cada etapa de la vida es distinta y es necesaria la pareja, y una pareja bien habida, por así decirlo, uh-huh, es muy bonito que pasen por las diferentes etapas de la vida y sigan juntos, porque primero es casarse y vivir la parte de amantes enloquecidos que no dejan sentido ni baño ni cocina ni ninguna parte de la casa, como pareja que se consolida, pero después vienen los hijos y está la etapa de la crianza y el proyecto en común de sacar adelante una familia. Después los hijos estudian, pero después los hijos se van de casa, que es el famoso nido vacío, pero entonces después vienen los nietos y también es una etapa muy bonita. Y una vez que somos adultos mayores que requerimos de ayuda, pues entonces tener esta familia que también nos apoye y esté con nosotros también es muy lindo. Entonces, si ese es tu proyecto, yo creo que la monogamia sí es una opción. Si no fuera ese tu proyecto, pues entonces ahí sí, si mi deseo es pasármela lindo.
1: Agustirri, 5 años y ahí nos vemos. Pues porque además que dicen que la relación se pone más complicada a partir de los 7 años, ¿no? Que van como por etapas también. Sí. Entonces, sí, no llegas ni siquiera a los 7, a los 5, pues ya todo sale, va, y que te vaya bien, y next, y otra vez, y otra vez, y otra vez. Pero entonces, pues allá vas a andar papaloteando por todos lados, ¿no?
2: Vas a generar raíces. O pues sea, sí, no vas a echar raíces, no vas a generar profundidad con nada, y llega una etapa que es donde dices, bueno, es que yo ya quiero tener estabilidad y quiero
1: ya buscas otra cosa,
2: raíces,
1: ¿no?
2: O sea, porque eso como que lo veo bien
1: con, cuando eres con joven.
2: Con el joven, con el que a lo mejor si tú te fuiste a vivir con el novio a los 22 y no tienes hijos y duras 5 años y luego otros 5 años, entonces, o sea, como para aventarte unos 4 al hilo.
1: 4 por 5, a ver, vamos a sacar, a ver si nos alcanza, ya, porque ya se nos andan pasando los años. Sí. Oye, y luego dicen que a los 5 años, si no te proponen matrimonio, que puedes demandar, ¿no?
2: Sí, yo claro, había escuchado,
1: por no, pérdida de tiempo.
2: No, y además hay pensión y todo un rollo, sí, también.
1: Pues por eso entonces le cortan, sí, a los 5 años.
2: Exacto.
1: Entonces, pero, agua, si es el...
2: Puedes aventar 3 y ya para parir de los 35 a los 40, pero entonces ya, ¿qué onda? ¿Quieres o no quieres tener hijos? Porque en el caso de las mujeres,
1: son el reloj biológico, sí.
2: Exactamente. Entonces, tienes permiso a 3, Jimena. Entonces, te haber aventado 3, no, pero ya.
1: Yo ¿qué? Ya que ya valí. Pero ustedes, amigas, piénsenlo bien, porque esa podría ser una nueva y buena propuesta.
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1: Ya estamos de vuelta y acá les traigo la carnita del show, o sea, el chismecito. No olvides seguirme en el TikTok para todo el contexto de esto y más como Jimena Aguilar Navarro. Jimena es con J, no te equivoques. Vamos al chismecito, DJ, porque, a ver, es que fíjate que la gente ha estado como que comentando mucho ahora que sacaron a los nominados de los Latin Grammy 2026. Que si por qué no pusieron la bachata, que si por qué no pusieron a los latinos, que si no agarraron a Belinda, Dana y Kenia Os. A ver, espérame tantito. O sea, sí estoy de acuerdo que tiene que haber un equilibrio, pero también igual no estarían como forzosamente obligados a elegir, por ejemplo, a Belinda, Dana y a Kenia Os, nada más porque en México están ahorita populares, ¿sabes? Pero bueno, cada quien. A ver, vamos a hablar de los que sí están nominados, los mexicanos nominados a los Latin Grammy 2026, porque ya tienen a toda su lista. El talento mexicano sí se hizo presente y por todo lo alto, ¿eh? De hecho, son varios los nombres que llevarán a México a una de las noches más importantes de la música latina. Te voy a hablar esta parte uno porque son varios, ¿no?, de los que están nominados. Primero, por ejemplo, hay nomás Camila Fernández. Está en la categoría de mejor álbum de música ranchera, mariachi. Creo que muy acertada esta decisión. Camila es muy talentosa y paso a pasito está ganándose su propio lugar. Digo, trae el Fernández ahí bien pesado, pero la neta es que tiene mucho talento esta chava. También aparecen en la categoría de mejor álbum de música mexicana contemporánea y grabación del año, Yaritza y Su Esencia. Que bueno, tienen pequeños detalles con los mexicanos, pero ahí están nominados. Aparecen en mejor canción de rock, The Warning. Estas chicas rockeras que son mexicanas, aunque no parezcan, pero la neta lo son y son súper talentosas. Y tienen un fandom bien fuerte, ¿eh? Luego también en grabación del año y álbum del año está nuestro queridísimo Carin León, que también tuvo unos por ahí recientemente por aquello de la cancelación, pero es que no podemos negar que es talentoso y que le ha ido increíble y que es el primer latino que hace su residencia en Las Vegas. En grabación del año, canción del año, aparece Marco Antonio Solís, que obviamente no nos extraña porque es el top de los top. Mejor nuevo artista aparece Macario Martínez con todo. Mejor álbum de música ranchera y mariachi, Pepe Aguilar. Mejor nuevo artista, mejor álbum cantautor y mejor canción cantautor está Arad Herce, que también está ahí dándolo todo. Mejor álbum de música mexicana contemporánea está Cacalo. Y Cristian Nodal está en la categoría de mejor álbum de música ranchera y mariachi. Rips aparece en la categoría de mejor álbum de música mexicana contemporánea y Tito WP en el mejor álbum de música mexicana contemporánea. Edgar Barrera, que por cierto con él vamos a cerrar esta primera parte de los nominados, está en grabación del año, álbum del año, álbum del año, canción del año, mejor canción regional mexicana, está en mejor canción como compositor del año, productor del año. O sea, Edgar Barrera le está rompiendo. Yo creo que es el que tiene más nominaciones, ¿eh? La verdad es que sí. Les aplaudimos a todos los mexicanos que son parte de estos, pues, de estos premios y que seguramente sabemos que se van a traer, pues, esas estatuillas. Enhorabuena. ¿Cuál es tu favorito? Cuéntamelo en redes.
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3: Seguimos con mucho más en Jimena Aguilar en vivo. Cuéntame, ¿tú desde dónde estás conectado hoy? ¿Estás aquí cerquita para que nos cuentes el chismecito? Y si no lo estás tanto, don't worry, be happy, que ya sabes que aquí llegamos a todas partes gracias a la magia de la radio, a la magia del internet que estamos conectando contigo en todas las plataformas digitales. Pero además también traemos un show completito, porque tú lo pediste. Además del show, chismecito y la música, hoy tenemos deportes, pero con los que sí saben, así que vamos con la nueva jugada.
4: Mi queridísima Jimena Aguilar, llegamos desde Nueva Jugada para traerte toda la información y el chismecito sabroso del mundo de los deportes. Y vámonos con un tremendo chismesazo y una declaración bastante fuerte de Javier Tebas. ¿Quién es Javier Tebas? El presidente de la Liga en España. Y es que dijo que España debería replantearse continuar como sede del próximo Mundial 2030 si Gianni Infantino continúa al frente de la FIFA. Y es que hay que recordar, Jime, que España junto a Portugal y Marruecos serán sede del Mundial 2030, mientras que Argentina, Uruguay y Paraguay recibirán partidos por la celebración del centenario de la Copa del Mundo. Pero es que Tebas fue todavía más lejos. Señaló que si Infantino continúa como presidente de la FIFA, España debería analizar incluso su posición como sede, y afirmó que las posibilidades de que la final se dispute en España serían, según él, muy bajas. Y es que recordemos que Gianni Infantino ha manifestado su intención de buscar la reelección para continuar al frente de la FIFA. Así que aquí tenemos un nuevo capítulo de tensión entre toda Europa y Gianni Infantino. Y esto se puede poner cada vez más fuerte. Estaremos muy al pendiente de esta información y vamos a ver si España no se acaba bajando de este guate. Que mi querida Jimé, regreso contigo.
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2: Iniciamos con toda la información de noticias. Senadores demócratas exigieron respuestas al gobierno sobre el destino y manejo de los ingresos millonarios por la venta de crudo venezolano bajo custodia del Tesoro. Los legisladores Elizabeth Warren y Ron Wyden y Sheldon Whitehouse advirtieron en una misiva la falta de auditorías claras y el riesgo de corrupción en el uso no autorizado de estos recursos millonarios. Esta información es traída a ti por NuevaNews.com. La representante republicana por Florida, María Elvira Salazar, sacudió el panorama político al criticar duramente las deportaciones del presidente Donald Trump en un agresivo anuncio electoral. Salazar advirtió que la represión migratoria ha sido demasiado lejos, señalando que la mitad de los detenidos carece de antecedentes penales y asegurando que los votantes hispanos se sienten traicionados. Te informó Ana Sofía Contreras.
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1: Ya estamos de vuelta y aquí tenemos el Latino Proud Moment, porque es momento de aplaudirle a los latinos, a quien está rompiendo y a quien está abriendo muchas puertas para otros más que vienen detrás de él, del lado de él, y bueno, pues obviamente avanzando fuerte, dejando huella. Se trata de el mexicano Edgar Barrera. Ya les platicaba ahorita de los éxitos que está logrando, pero de verdad está súper top. ¿Ya vieron que está liderando las nominaciones en los Latin Grammy 2026?
2: ¿Qué?
1: Por eso hoy le aplaudimos. Y de pie, señoras y señores, se lo merece. Edgar Barrera, que vuelve a poner a México al frente de los Latin Grammy. Él es compositor, es productor y es mexicano, señoras y señores, liderando las nominaciones de este año con 10 candidaturas, incluyendo ya la que les decía de compositor y productor del año. Además, en esa lista aparecen Karol G, Rosalía, Jorge Drexler, están otros más ahí, pero bueno, la verdad es que Edgar Barrera la está rompiendo y bueno, es que la música latina ya tiene lista su lista para la gran noche. Tiene lista su lista porque la verdad es que ya lo soltaron y estamos muy contentos pues de ver estos nombres, ¿no? Sobre todo que están abriendo puertas para muchos más que, como te decía, pues vienen detrás. Por eso es que hoy Edgar Barrera es nuestro Latino Proud Moment. Le aplaudimos y le deseamos mucho, mucho éxito y mucha suerte, que seguramente no la necesita porque, digo, con tantas nominaciones, uno, dos, tres, si no es que todos esos premios se los va a traer a casa. Le deseamos lo mejor a Edgar Barrera y que sigan saliendo pues todos los talentos mexicanos y latinos para poner el nombre, en este caso, de México en alto. Mira qué bonita manera de enterarnos, ¿no? En el mes más patrio también para todos los mexicanos. Enhorabuena para Edgar Barrera, que hoy es nuestro Latino Proud Moment.
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2: Y para cerrar con broche de oro este show, mi gente bonita, Ariel Insunza, ¿tú qué crees? A ver, ¿el sexo casual te libera o te deja más vacío?
3: Chaca, chaca.
2: ¿Qué
3: sin
2: dice?
3: Duda, te deja más vacío.
2: ¿De plano así?
3: Sí.
2: Porque normalmente buscas ese tipo de relación porque es algo que en el momento te va a hacer sentir bien y wow, y la adrenalina, y qué rico, y guácala, qué rico.
3: Pero
2: y no. Al otro día, la cruda, qué
3: ahora,
2: rollo.
3: Esto estoy hablando específicamente por el género femenino. No sé cómo funciona el género masculino e incluso las mujeres de género femenino nacidas en Estados Unidos de padres estadounidenses, no sé cómo.
2: Sí, porque es otra cultura, ¿no? Más
3: no,
2: open mind.
3: Sé. Yo hablaré por las latinas mexicanas, las que fuimos educadas a la antigüita y con la mamá que te decía tal o cual cosa. Inevitablemente
4: no
3: la mamá nos puso en la cabecita el chip de que el sexo era con la pareja o en el matrimonio. Entonces, además creo que biológicamente se generan vínculos emocionales a través de las endorfinas y de todos los químicos que se generan posteriores. Fíjate, otro estudio que tampoco diré dónde está.
2: No lo respaldamos, pero sí lo compartimos.
3: Pero mira, resulta que si una pareja tiene sexo,
5: la mujer inmediatamente
3: empieza a generar endorfinas y todas las serotoninas y todas estas hormonas del amor inmediatamente posterior al coito.
2: Ajá.
3: O al orgasmo.
2: Ay, el coito, no, qué bonito se escucha. El coito.
3: Ajá. Y los hombres a la inversa, mi reina. Entonces, si una mujer está quedando bien con un hombre y el hombre se está poniendo acá intenso y está pensando en ella y se está enamorando y qué emoción y qué padre, llegan al coito, el hombre con esa liberación que tiene en el coito deja de tener interés por la chica. Entonces, recomendación, mujeres, por eso la recomendación de la abuelita no estaba
2: pues
3: mal.
2: Pues no estaba tan perdida.
3: No estaba mal y tiene que ver con cuestiones, hoy se sabe, con la neurociencia y todo este rollo. Los hombres, para generar un vínculo emocional, tiene que ser previo al coito. Por lo tanto, tienes que salir con él varias veces y que él se enamore de ti antes de tener relaciones sexuales.
2: Eso de una noche de copas, una noche loca, ¿no?
3: Entonces, por eso, en una noche de copas, una noche loca, los dos llegan al momento, tienen coito, él se libera, se va y no le importa nada si tú le hablas o no le hablas el día siguiente.
2: ¿Y tú enamorada?
3: Nosotras enamoradas, porque después del coito llegan todas esas de que quiero estar, de cucharita, el amor, la, la, la, la, la, la, la, la, la. Aunque antes tú hayas creído
2: que no
3: te gustaba el fulano.
2: Ay, no, Dios santo, hasta en eso nos cayó mal la vida, ¿verdad? Así que aguas, piénsala 2, 3, 4 veces antes de tener el sexo casual, porque sí, al final vas a terminar sintiéndote más vacío. Cuéntame tu experiencia. Yo como psicóloga no certificada no te voy a ayudar, pero sí te voy a escuchar y juzgar, quién sabe. Pero bueno, tú saca el fuá y comparte tus historias con nosotros. Arely, gracias por acompañarme. Te espero mañana,
3: gracias,
2: ¿no?
3: Gracias, Jimena Aguilar. Nos vemos en una próxima emisión.
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1: El otro día estaba yo scrolleando por ahí mi Instagram y de repente me detuve porque vi una publicación de Marco Antonio Solís. Y cuando yo veo publicaciones del Buki, pues obviamente tienes que decir, ¡stop! ¿Qué puso? Porque nos encanta, amamos a Marco Antonio Solís en sus redes sociales también, además de la música y todo lo que nos regala desde hace muchos años. Y sigue marcando y dejando huella y diciéndonos, ¡hey, acá estoy yo y soy el mejor! Porque ahora está nominado también, ¿y sabes con quién? Aparte de otras cosas, con Karol G, fíjate, porque hay canciones que nacen de una herida, pero encuentran en la música una forma de sanar. Esto lo publicó el mismísimo Marco Antonio Solís en sus redes sociales. Y bueno, pues lo hace para informar a todos sus seguidores que recibe con muchísima gratitud estas dos nominaciones al Latin Grammy por Coleccionando Heridas. Esta es la que está haciendo junto a Karol G, que es una muy buena rolita. Yo confieso que también es una de mis faps de este 2026. Grabación del año y canción del año. Así que bueno, pues obviamente él está muy agradecido con el público, con la gente de los Latin Grammy. Y también le agradece a Karol G en esta publicación por invitarlo a compartir con ella esa historia tan especial. Y bueno, pues obviamente a todos los que han permitido que ellos lleguen hasta donde están. Así que celebra estas nominaciones con el corazón y diciendo pues que cuando la música es honesta, siempre encuentra su camino. Coleccionando Heridas lo ha llevado hasta allá, dentro de muchas cosas que ha hecho a lo largo de su carrera. Y no podemos estar más feliz por él, por supuesto. Te digo, yo lo amo porque está como, además de que es súper talentoso de toda la vida, justo ayer platicaba con una prima de esto. Saludos a Linda desde Miami, porque hablábamos de cómo de repente hay artistas que nos han sorprendido. Cuando a lo mejor no es tu favorito y de repente tú vas porque, ay, me invitaron, no pagué el boleto, pero resulta que llegas y wow, te sabes todas las canciones. La primera vez que fui a un concierto de Marco Antonio Solís hace tiempo, me pasó justo así. Yo decía, bueno, me gusta, no es mi favorito, pero vamos al concierto, pues vamos, y que llego y que me sé todas las canciones, y eran éxitos, pero uno tras otro, tras otro, tras otro. O sea, ir a un concierto a Marco Antonio Solís es eso, ir a cantar, ir a conectar con el corazón, ir a sentirlo desde el alma, porque da showzazo además, ¿eh? Entonces, claro que lo tiene súper bien merecido estos premios, después de tantos años de carrera y de trayectoria, pues que le sigan reconociendo lo bien que lo está haciendo. Enhorabuena y veremos qué tal les va. Estaremos pendiente de esa gran premiación. Por lo pronto, que siga la música, no le cambies. Yo soy Jimena Aguilar, vuelvo contigo.
2: Dicen que el tiempo cura todo.
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1: Y aquí estamos de regreso, gracias a ti por elegirnos, gracias a ti por regresar y gracias a ti por quedarte. Esto es Jimena Aguilar en vivo y hoy tengo para ti una muy buena recomendación. 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Soy Jimena Aguilar, quédate conmigo y ya regresamos con mucho más.
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11: Mi gente bonita, llegamos a la recta final. Ya nos vamos, se nos acaba el show, se nos acaba el día, pero bueno, no el día, nomás el show, ¿verdad? Pero es que me voy y ya me desconecto y me pongo triste cuando no estoy con ustedes. Ya les digo y hasta por eso les traje así, científicamente comprobado, porque nos encanta el chismecito. Pero ¿qué crees? Vamos a tener más de esto a través de las redes sociales, así que podemos seguir en conexión también a través de el TikTok para darle un poquito de contexto a todo lo que platicamos acá. Jimena Aguilar Navarro, sígueme. No dejes de seguir también a mi amiga Migui, Areli Insunza, porque también tiene contenido muy bueno. Gracias, Areli, por haber estado con nosotros acá en el show. Te espero mañana, ¿eh? Mañana vamos a traer más. Areli Insunza, así la encuentras en las plataformas digitales. Y gracias a toda la gente que estuvo enviando mensajitos, a los que piden sus canciones, a los que nos dan buena vibra siempre, a todos los que traen cosas bonitas. De verdad, les agradecemos mil a toda la gente que está siempre con nosotros. Y pues esperemos que podamos seguir haciendo esto, pues cada vez con más amor, ¿no? Entonces, sigamos conectando para toda la Unión Americana. Te recuerdo, estoy en Instagram también y en Facebook, @ Jimena Aguilar Oficial. Listísimos para darlo todo, señoras y señores. Así que pónganse pilas y que la alegría, la buena vibra se siente. Se sienta cuando llegan para acá en cuanto le den play a esta estación. Recuerda agendarnos, ¿eh? Para regresar misma hora, misma estación y, claro, guardarnos como favoritos. Y si tienes chismecito, si quieres contar tus historias, pedir tus canciones, hazlo ya. Nos están llegando mensajitos y va a quedar todo para el día de mañana, ¿eh? Lo prometo, mi gente. Gracias, pues, disfruten del show y súbanle que la música sigue aquí en Jimena Aguilar en vivo. Bye, bye.
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3: Iniciamos con toda la información de noticias. El senador por Kentucky, Mitch McConnell, levantó nuevas alarmas sobre su estado de salud durante una sesión del Comité de Agricultura. El veterano legislador pareció desorientado y necesitó la asistencia del senador John Boozman para emitir correctamente su voto. La escena reavivó las críticas sobre la capacidad funcional de líderes veteranos en el Capitolio tras su reciente hospitalización. Esta información es traída a ti por NuevaNews.com. El primer ministro canadiense Mark Carney denunció ante el Parlamento Europeo el uso del comercio y las tarifas para ejercer presión política, en una clara alusión a las recientes advertencias de la Casa Blanca. Las declaraciones ocurren luego de que el presidente Donald Trump calificara de hostil la posible membresía asociada de Canadá en la Unión Europea y amenazara con imponer aranceles severos al bloqueo europeo. Te informó Ana Sofía Contreras.
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0: La dama de hierro, Marisela, Humberto Pavón.
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5: Iniciamos con toda la información de noticias. El presidente Donald Trump anunció un acuerdo cercano para establecer una base militar permanente en Polonia, calificándolo como un avance histórico para la Alianza de Seguridad. El proyecto busca reforzar el flanco oriental de la OTAN y consolidar la disuasión frente a Rusia, transformando la actual presencia rotativa de 10.000 tropas en un contingente fijo estratégicamente clave. Esta información es traída a ti por nuevanews.com. La presidenta de México, Claudia Sheinbaum, demandó que las autoridades brinden un informe sobre su combate interno contra el narcotráfico y la distribución de drogas. Tras las exigencias del presidente Donald Trump para intensificar operativos, Sheinbaum rechazó la supervisión unilateral, cuestionó el lavado de dinero local y exigió frenar el tráfico de armas hacia el país vecino. Te informó Ana Sofía Contreras.
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0: Esta información es traída a ti por nuevanews.com. La representante republicana por Florida, María Elvira Salazar, sacudió el panorama político al criticar duramente las deportaciones del presidente Donald Trump en un agresivo anuncio electoral. Salazar advirtió que la represión migratoria ha sido demasiado lejos, señalando que la mitad de los detenidos carece de antecedentes penales y asegurando que los votantes hispanos se sienten traicionados. Te informó Ana Sofía Contreras.
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esa cometa perdida entre las nubes, como los sueños que nunca dejan de volar, y el alma se suelta del miedo para buscar un cielo más grande.

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ese dulce de piloncillo en la mesa, como la ternura guardada en una receta, y uno saborea lentamente la memoria de quienes ya no están.

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9: Los estamos saludando con mucho gusto en este viernes. Aquí en la jugada final, Cari Zambrano, Jess de León y Heriberto Murrieta, con el gusto de acompañarles en este último día hábil de la semana. Aquí en la jugada final, Cari, mucho gusto en saludarte.
10: Igualmente, llegamos al viernes, Beto, qué gusto